puedes ir yendo, porque te advierto que me he cansado. Que hasta los tontos tenemos tope, y esta vez voy a acertar, aunque sea de rebote, porque te perdono.

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disfruté de las hermosas historias que les vamos a contar.

Y Tony, muy buenas. José Manuel de Murcia. Saludo para todos los sonados y para todos los ayudantes que puedas tener. Venga, vamos por la segunda temporada.

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Venga, hola, hola, hola, hola, ¿qué pasa? Pues sí, ya estoy a 500 kilómetros de Málaga. Estoy haciendo este especial Te va a sonar para Sonaos FM y emisoras asociadas desde Almoradí. Y es que este finde, bueno, pues ya va acercando, se va acercando la fecha. Va quedando muy poquito para la boda del año que vamos a tener el privilegio de vivir y celebrar. Remy Frama. Saludos de este que te habla, Tony Solís. Como siempre, un placer acompañarte. Mateo se marcha. Y llega por aquí este que te habla, Tony Solís. Hoy no en el estudio Freddie Mercury. Hoy en el estudio almoridense. Estoy aquí flanqueado. Tengo dos. Hoy tengo técnico de sonido y apoyo en la locución, ¿eh? Fíjate tú lo que viene siendo subiendo de nivel. Bueno, pues vamos allá, que ya estamos a miércoles 16 de serpiente. Tenemos un par de horitas para escuchar buena música. Perdonen algún fallo técnico que podamos tener. Hemos montado el estudio totalmente improvisado. Al sacar el ordenador, anoche lo quise dejar todo planteado. Y anoche me di cuenta al sacar el ordenador. Digo, ¡ole mis cojones! No había cogido el cargador del móvil, del portátil. Así que hemos tenido que ir el Pepe Don y yo tienda por tienda hasta que finalmente encontré a un señor que tenía un cargador compatible con el Asus este, tío. 30 al euro, vaya clavada, me han pegado. Bueno, pues venga, vamos al lío. El WhatsApp ya lo tengo activado, ¿vale? 654-232-661. Repito, 654-232-661. Para que me mandes lo que te salga de los botones. Siempre con el cariño y el respeto que normalmente me profesáis. El Prime de hoy, ¿a qué hora el Prime? A las 9. Juan Justi lo quería poner a las 6 y yo le dije que a las 6 no, que a las 9.

0: ¿Qué pasa, figura? Tenía yo ya ganas de estar por aquí. ¿Cómo va?
1: Pues ya ve, aquí estamos echando el fin de... Bueno, va a ser un fin de largo, ¿no? Bueno, en fin. Genaro, buenas tardes.
2: O sea, qué bien está esto, ¿no? Oye, y tiene hasta compañía aquí. ¿Este quién es? ¿Este quién es?
1: Pues vamos a salir de dudas ahora mismo. ¡Hola!
3: Soy el pequeño Cuscús de Morgín.
1: Ahí. Espérate, te voy a subir un poquito el volumen. Venga, habla ahí.
3: Buenas, yo soy Javi, el pequeño Cuscús de Morgín.
1: Ahí. ¿Cómo estás? ¿Bien, no? ¿Cansado?
3: Sí, estoy bien.
1: ¿Cuántas horas de coche estás para venir para acá, para España?
3: Pues, para España, 12, creo que horas. Creo que 12 horas.
1: ¿Y de las 12 cuántas te has tirado sobando? ¿Dormido?
3: 10 minutos.
1: ¡Oh! Bueno, pues vamos allá, vamos a intentar echar un ratito agradable sin meternos con nadie. Leyendo vuestro WhatsApp, poniendo vuestros audios. Ahí voy a probar porque he conectado el WhatsApp. Lo he conectado por otro lado. Y tengo que probar a ver si va por el canal del Bluetooth. Lo tengo activado, ¿no? Espera, a ver. Ay, ve, qué bonito era todo. Qué bonito era todo. Tío, si antes estaba sonando, ahora ¿por qué no? Qué bonito parecía todo antes. ¿Dónde tengo el canal? Tío, se me ha perdido el canal del Bluetooth. En fin, Serafín. Oh, bueno, ahora intentaré arreglarlo. ¿Qué más decirte? Veamos, ya estamos a miércoles, ya tenemos el fin de semana a la vuelta de la esquina. Ayer hubo fútbol, el Rayo le ganó al Español, el Madrid le ganó al Elche, se puso el Madrid 0-2, el Elche.

Lo otro sacaron de banda y en la contra, ¡pum!, el tercero del Madrid. Hoy juega el Barça. Y alguno más, imagino. Venga, voy a ver qué le pasa al WhatsApp. Vamos a poner un temita y a ver cómo va, se va desarrollando esto. A lo que juega hoy. Venga, pues vamos a tener también un corresponsal deportivo que nos irá informando. Esta es la Flaco.

0: aunque uno solo fuera.
1: Aunque solo uno.
0: Me ha dicho al Cuscús que me va a leer algunos WhatsApp. Vamos a hacer nosotros el Prime.
1: Aunque solo uno.
0: Que hoy a las 9. A ver. 1, 2, 3, 4, 5. Hostia, uno podría apelar al VAR. Uno podría apelar al VAR. Venga, Sony, vamos a quitarnos rápido el Prime.
2: Venga, vamos allá. Puesto número 5, Noelia de Pucela, que decía vamos por el miércoles. En el 4 está el Juanfran, en Yecla. Hostia, esta gente de Yecla, cómo va recuperando el Prime, ¿eh? Buenas tardes, pedazo de trastornado y compañía, a ver si tengo suerte. Y hoy no te da por robarme el Prime como sueles hacer habitualmente. Disfruta mientras pueda porque este fin de semana será el último para ti. Un besazo, mi golosón, y no me metas nada.
0: Joder, joder. Venga, entramos en el podio.
2: Puesto número 3. Perdón, tengo un esputo. Puesto número 3. Para el Juanan de Yecla. Yeah, ¿qué pasa? Muy buenas tardes, Tony, Sony, Genaro, Manuel. Igual es su. Venga, familia. Que ya estamos a miércoles. ¡Feliz día para todos! En el puesto número 2. Oh, ya me he perdido. Sí, aquí está. En el puesto número 2, Leti de Gijón. Sonadito guapo, buenos días. A por el miércoles. Y en el puesto número 1, y por lo tanto el number 1 del día, Luismi de Yecla. Buenos días a todos los sonados, vamos por el Prime, si no hay pucherazo. Menos mal que ganó el Madrid, pero se le vio regulinchi.
0: Bueno, regulinchi. Tío, que es que no, tío, que tiene un entrenador que lleva 10 años que no empata con nadie. Que os la han colado, colega, que os la han colado. ¿Qué quiere decir, Cucú? Me estaba levantando la mano, ¿qué quiere? ¿Qué quiere? ¿Te quiere coger y hablarle al micrófono? ¿Qué te acabo de decir? No, que te acabo de decir que con la oreja no se le habla al micrófono. Oye, por cierto, sonamos también en Castellón, ¿eh? Desde hoy también sonamos. Te voy a decir dónde. Y es que estamos que lo petamos. A ver, hoy también estamos sonando. A ver, ¿dónde está Juan B? En Locura Virtual FM en Almenara, Castellón. Ya son más de 30 emisoras las que emiten. Él te va a sonar. Niño, la próxima vez que yo te tenga que decir. La próxima vez que te tenga que decir, ya no hablas más. Pues aquí hay que marcar territorio rápidamente, vamos. Pero rápidamente.
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0: ¡Oh, qué bonito! Oye, Cucú, ¿tú conoces a la Pantoja?
4: No.
0: La Pantoja es la Bad Bunny de tu madre.
4: La Bad Bunny.
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0: ¿Yo te estás riendo de la Pantoja, niño? Respeto, ¿eh?
4: No, me estoy riendo de mí porque no la conozco.
0: ¿Cuánta cultura musical? ¡Qué asco!
3: ¡Que no!
0: ¡Que no!
4: Por lo menos conozco a Mickey Mart.
0: ¿A quién?
4: A Mickey Mart.
0: ¿Ese quién es?

0: buen amor.
1: Bien, niño, esa cosa no se dice.
0: Que me enseñó.
1: Me encanta esta versión, de verdad, ¿eh? La Pantoja.
0: Y a perdonar.
1: Pues yo recuerdo una época en la que estaba, había una rivalidad y latente entre los Pantoja y los de Rocío Jurado. La verdad es que para mí nunca hubo color, ¿eh? Claro, yo hablaba de belleza. En cuanto a belleza, para mí nunca hubo color. Isabel Pantoja era y sigue estando muy rica. La Jurado, bueno, era guapa, pero distinta. A mí era más mayor. Venga, Luis, escúchame, Cucú, acuérdate tú que a mí se me olvida para mañana, ¿vale? Dice Luismi, el Prime para mañana a las 9, que me ha traído suerte. Así que el Prime, mañana que haremos el programa desde Elche ya, a las 9, acuérdate.
2: Vale.
1: Venga, léete este de... porque este no paso yo de leerlo. El de Juanfran, sí. Venga. La boca al micro y te lee el de Juanfran. Venga. Señor, vale. Ya, eres por culo. A ver, el último.
2: Ah.
1: Otro día más en la oficina. Tongazo total. Ya se lo regala a cualquiera, dice Juanan. Tendrá poca vergüenza. Será desgraciado. Venga, el último. Lee el último. Venga, ahora te pongo yo el micrófono más a mi vera. Venga.
2: Desgraciado, cállate un rato y deja que haga el programa la verdadera estrella, el pequeño Cuscús. Oye, Juanan, o sea, Juanfran, que también tiene que hablar Tony.
1: Ahí está.
2: Que si solo lo hago yo, él me corta el micro.
1: ¿Quién es la estrella? ¿Quién es la estrella de este programa?
2: Tony.
1: Ahí está. ¿Yo te he dicho antes que te cortaba el micrófono si hablaba mal de mí?
2: Sí.
1: ¡Una mierda para ti! ¡Yo te voy a decir eso, niño! ¡Asqueroso el niño! Ya no va a hablar más. Ya que ya no va a hablar más. ¡Hala, afuera!
2: Si
1: ¡que no hablas más!
2: ¡Eres la estrella!
1: ¡No, ya no hablas más! Venga, voy a poner una canción y te sientas aquí a mi lado para que yo te pueda ir poniendo los WhatsApp. A ver, ¿cómo presentarías tú? Venga, vamos a hacer un curso online de radio. Tienes que presentar la canción, la... A ver, podría ser peor de la Casa Azul. Preséntala. Venga, 3, 2, 1, ahí va.
2: Es que no sé qué hacer.
1: La madre. Te voy a presentarla. Querido amigo, amiga, estamos aquí en directo. Esto te va a sonar. Os dejo con un temita que se llama Podría ser peor la Casa Azul. Ahora tú con otras palabras.
2: Ah, vale.
1: Arrímate el micro.
2: Hola, soy el pequeño Cuscús. Aquí estamos en Te va a sonar con Tony Solís y os dejamos el temita Lo peor de la Casa Azul.
1: ¡Podría ser peor!
2: ¡Podría ser peor de la Casa Azul!
1: Este me termina... Este termina el ministro, por lo menos, ¿eh? Para la radio no, pero para ministro... Para ministro este vale, ¿eh? Vente.

0: Ahora sí, ahora sí, ya lo tengo a mi lado. Ya lo tengo a mi lado para que vaya aprendiendo lo que viene siendo un profesional. ¿Qué te parece esta canción? Que mola, ¿eh?
1: Sí, mola mucho.
0: Está muy guapa, tío. Cuando hagamos un fiestón gordo de Sonar FM, voy a intentar llevarlo.
1: Vale.
0: Oye, anoche, tío, la gente está mal de la cabeza. ¿A que la gente está mal de la cabeza?
1: Sí.
0: Sobre todo tu madre.
1: Es que mi madre le mandó primero un mensaje a las 12 de la noche, a las 1 menos 10. Luego otro a las 1 de la mañana y 21 minutos. A las 1 y 26. Y por último a las 1 y 27. Y por último otro mensaje que le eliminó a las 2 y 4.
0: ¿Y sabes por qué? Porque tu madre se puso allá a escuchar el podcast. Y empieza a responder como si fuera en directo. Vamos a escucharla, a ver qué quería. A ver. Espérate, ¿dónde está aquí?
2: Rana, me encantaba,
0: la rana.
2: Es que me chiflaba, pero hace unos años me monté con el mediano, con Fran, y me dio tanto miedo, bueno, mi hijo él se quedó asombrado y dijo que no volvía a montarse conmigo de la vergüenza.
0: La rana, ¿no?
2: Así que la favorita y la que ya no me vuelvo a montar.
0: Tu madre, que no se monta más la rana.
1: No, pero ¿cuál era la
2: canciones que cantó?
0: No, la rana yo creo que es el saltamonte.
1: Ah, el saltamonte.
0: Eso que hace boing, boing, boing.
1: Sí.
2: A ver, Tony, una buena feria no es lo mismo si no tienes el pedazo de algodón de azúcar. ¿Qué cosa más rica?
0: Yo,
2: o sea,
0: no entiendo
2: no
0: nada.
2: Has ido a una feria si no te comes el algodón de azúcar.
0: No, a mí no me gusta, no me gusta.
1: A mí tampoco.
0: Ni la manzana,
1: es que...
0: tío.
1: Es que el algodón tiene un problema.
0: No, no me mira a mí. Háblale al micrófono. Ahora estás más cerca, ahora te puedo pegar un guantazo.
1: Es que hay un problema entre la manzana y el algodón.
0: ¿Qué problema?
1: Por empezar, la manzana, cuando metas un mordisco ya se te ha roto un diente.
0: Bueno, pero si la muerdes bien, ¿no? Es que la manzana hay que tener cuidado de morderla poquito a poco. A mí la manzana me gustaba comerme el caramelo. Yo me comía el caramelo y tiraba la manzana. Venga, léete algún WhatsApp. Venga, espérate, te lo pongo.
1: Y el algodón de azúcar, el problema es que se te pega, queda pegado en todas partes.
0: Sí, a mí es que se me pega en el cielo la boca, tío. Y luego me tiro un rato hablando así. Me tiro un rato y se me pega. Venga, léete este WhatsApp de José Manuel de Murcia.
3: Muy buenas tardes. Vamos a por el miércoles de esta semana.
0: ¡Ay!
3: Darse por saludados todos. ¡Chiste!
0: Venga.
3: ¿Cómo murió su primer marido? Por unas setas. Y el segundo también por unas setas. Y el tercero de un golpe en la cabeza. Y eso no quería setas.
0: ¡Joder! ¿Qué hacemos? ¿Le damos un coalita a este o...?
1: Venga, vale.
0: ¿Se lo damos?
1: Sí, venga,
0: vamos a darle un coalita.
4: Cuando un tonto se agarra una reja y no lo arranca, allí la deja.
0: Venga, léete este del gol de Zaragoza.

0: días a todos, Tony, Genaro, Sony, Manuel. Espero que estéis todos bien. Y al cuñado, que te va a faltar espacio en el estudio.
1: Espera, vamos a ver. Goe, otra vez. ¿No te da vergüenza? ¿Tú notas algo raro en estos cuatro mensajes? Mira los cuatro que me ha mandado. El sábado, el domingo, el lunes, ayer y hoy.
0: Que son los mismos.
1: Que el tío es un flojo asqueroso. Y lo que hace un copia-pega. Venga, léeme este, de Baristo de Hernani.
0: ¡Aupa, sonao! Soy el Baristo de Hernani, Guipúzcoa.
1: ¿El Baristo?
0: El Baristo de Hernani, Guipúzcoa.
1: Guipúzcoa.
0: Veo por el Twitch, so asqueroso, un abrazo grande para ti, siempre a dos ruedas.
1: Dile que es un fantasma.
0: Eres un fantasma.
1: Porque no estamos en Twitch.
0: No estamos en Twitch, estamos en directo. O sea,
1: solo
0: no
1: por la radio, estamos solo por la radio. Por eso estamos aquí en pelota haciendo el programa, hace mucho calor. Pero estamos. No, hoy no hay ni Twitch ni TikTok.
0: Eso.
1: Venga, no hemos ventilado ya el primer bloque.

Qué bonito este tema de la Quinta Estación, por quererte. Estamos en la disco, ¿eh? Estamos en la disco. Especial te va a sonar desde Almoradí hoy, mañana y pasado desde Elche, con el pequeño Cuscús.

0: grandes canciones nos dejó la Quinta Estación. Está la Quinta Avenida y la Quinta Estación. Espérate, ahora. Ya estamos en las 12:30, ya nos hemos cepillado el primer bloque. Bienvenido, bienvenida, si te acabas de conectar, esto es Te Va a Sonar, especial desde Almoradí. A ver, voy a preparar yo la siguiente y nos vamos para el WhatsApp. Cucu. Venga, léete WhatsApp de Juan Justin Toloco.
1: Vengo buscando el Prime, que puse a las 6 de la mañana. Más te vale que esto cuente, asqueroso. Todavía y lo ha mandado a las 6 de la mañana.
0: ¿A las qué? No, a las 6 de la mañana. Hostia.
1: Y era a las 9.
0: Nada, pero él quería ponerlo a las 6 porque lo decía él. Venga, léete este del Miguelico.
1: ¡Buenos días, camastrones! ¡Vamos a por el miércoles! ¡Que ya voy cogiendo el ritmo de la semanita de feria!
0: ¡Guau! Es que esta gente de Yecla se está pillando... Se está pasando una feria del carajo, tío.
1: Ya, pero que se están levantando como a las 6 de la mañana.
0: Pues que este es muy flojo. Este es muy flojo. ¡Buena tarde, tropa! Dice Javi H. Por cierto, Javi H, que es nuestro cartel de portada de hoy... Tanto llorar, pues lo hemos hecho portada de hoy, la portada en las redes sociales del Te Va a Sonar, Javi H.
2: Ole, pequeño cuscús.
0: ¿Cómo hace el grito de Javi, eh? ¿Cómo hace el grito Javi? A ver, mira aquí, la Leti.
3: Pues estamos apañados, acabas de poner una canción que dices que es de la Quinta Estación... Y es de efecto mariposa. ¿En manos de quién estamos, Tony?
0: Es verdad. Es verdad. Yo no suelo tener este tipo de fallos, ¿eh?
4: Buenos días.
0: Hola.
4: Luego me decís dónde estáis, a ver si me puedo acercar mañana, porque hoy imposible. Tengo que hacerme una prueba en el hospital.
0: Vaya.
4: Bueno, ya hablamos.
0: Venga.
4: Y muy bueno ese nuevo locutor.
0: Este. Cucú.
4: Venga, que además, lo estás haciendo muy bien, cariño.
0: Estar corriente de los pagos y todo, como debe ser. Ya. Si no estar corriente de la cuota, no puede hablar. Venga, aquí, lee el de Gloria de Barcelona.
1: Mi cacharrito preferido es...
0: ¡No, coño! Fíjate ahora ahí.
1: Cuscús, que sepas que en media hora te muerdo la oreja.
0: ¡Hala! Joder, amenaza y todo.
1: No, es amenaza. Oye, es una broma.
0: Por favor, os pediría que mandarais unos audios de apoyo al pequeño Cuscús para que, bueno, pues me vayáis diciendo si lo está haciendo bien, si lo está haciendo mal, si mañana lo dejo repetir, si mañana pues no lo dejo y hago el programa yo solo. Mándame tu WhatsApp al 654-232-661, preferentemente audio. Venga, este es difícil, ¿eh? Porque te tiene que leer el mensaje del desgraciado este y luego el chiste. Los chistes los tienes que interpretar un poquito, ¿eh? No los leas, ya está.
1: Venga. Tito Tony, por el jueves. ¿Y qué razón tenías?
0: ¿Qué jueves? Vaya, el miércoles, tío.
1: Pero si hoy es miércoles.
0: Es que está gilipollas. Bueno, venga, este es gilipollas, tira.
1: ¿Y qué razón tenías? Vaya Madrid, pero siempre con él estaré. Un fuerte abrazo.
0: Venga, bien. Y ahora el chiste.
1: Hola, soy ebanista y quería una chaqueta para trabajar. ¿Qué talla? ¿Madera?
0: Joder.
1: No he entendido.
0: ¿Que no lo ha entendido?
1: No he entendido.
0: ¿Qué talla? Pensaba que qué talla de ropa, de la ropa, talla S, XL, M, y el otro, como era trabajado la madera, pues decía que tallaba madera. Esto es claramente un koala, tío.
5: Cuando un tonto se agarra una reja, si no lo arranca, allí la deja.
0: Uy, qué fallo.
1: Es que José, el Chispas te ha ganado. Sí. Te lo ha ganado 100%.
0: 100%. Sí, es verdad, la de antes era de efecto mariposa, tío, se me ha ido a mí la pinza. Se me ha ido, tío.
1: ¿Pero es algo malo el efecto mariposa?
0: ¿Cómo?
1: ¿Es algo malo el efecto mariposa?
0: No, es otro grupo. Es que he puesto la canción de un grupo y me he equivocado y he dicho el nombre de otro grupo.
1: Salido Chispas,
0: ¿no? Es como si digo, chuta puerta, Lamine Yamal, pero el que ha chutado es Mbappé. Y esta gente que es mutiquimiqui, ya los conocerá.
6: ¿Tú? ¿Te me has llamado gilip?

0: Madre mía, el cuscú, cómo se sabe la canción entera, ¿eh?
1: Es que la ponía mi madre en el coche.
0: En bucle, ¿no?
1: Se borra la ponía en el carro.
0: Madre mía.
1: Es que a mi madre le gustan las canciones de amor y esta era una de las que ponía.
0: Pero tú te las sabes, a ti que te gusta porque te veo cantándola con sentimiento. Mira, cántala, cántala. A ver, ahora que viene el estribillo. Ah, no, pues ya voy a terminar, voy a terminar. Mira, te la voy a poner, te la voy a poner y la canta un poquito.
1: No,
0: te la voy a poner por el estribillo.
1: Me la sé un poco.
0: Venga.
1: ¿Quién eres?
0: Espera, espera, espera, espera. Ahí está, mira.
1: ¿Quién eres tú para jugar con mis sueños? ¿Quién eres tú para hablar de sentimientos? Si no quieres a nadie, tan solo a tu egoísmo. 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
0: ¡Oh, qué bonito! Bueno, pues ya está el pequeño Cuscu. Vamos a poner una sintonía y vamos a seguir con esto para adelante.
1: Es que las canciones que ponía mi madre en el coche, la mayoría yo me las sé.
0: Bien,
1: la
0: bien,
1: mayoría.
0: Bueno, claro. Bueno, a ver, Oselito del Chispa, que mandaba un audio.
1: Sí.
2: Venga, a ver. Tú, que me has llamado gilipollas. ¿Qué pasa?
0: Escucha, niño.
2: Anda, quítate niño. De ahí, deja al niño, que lo está haciendo un poco
0: loco. Niño, niño, ¿qué le has dicho, gilipollas, no oyente?
1: No.
0: ¿Qué le has dicho, gilipollas, no oyente?
1: No, ha sido...
0: ¿Yo?
1: ¿Sí?
0: ¿Fran, he sido yo? Ah, pues sí, he sido yo.
1: Es que...
0: perdón.
1: Es que, a ver, José Chispas, él te ha llamado... Esa palabra, porque no me dejan decirla,
0: sí.
1: La voy a decir. Esa palabra te lo he dicho porque hoy estamos a miércoles.
0: Ah, venga.
1: No estamos a jueves.
0: A ver qué quiere la Pati Dorense.
3: ¡Ole, ole! ¡Me llevo el Prime! En serio, no me da la vida para las horas, para acordarme y para enviar mensajes. Pero os escucho, besos a todos.
0: Bien. Ay, ¿Cómo están las cabezas, eh? A ver, Josevi en Albacete nos manda una foto. Otra vez, Josevi. Josevi, te voy a cobrar por el cartel este del grupo, ¿eh?
1: Ey, a mí me gusta.
0: Ya,
1: está
0: bueno.
1: Bonito.
0: A mí me parece bien, pero que pague por la publicidad con él. Aquí tenemos hambre y sed, ¿o tú no tienes hambre y sed? Venga, léete este de Edu de Burgos.
1: Buenos días, Tony. Vamos a por el Prime. Ja, ja, ja, ja.
0: No, ese ja, ja está mal leído, tío, ¿eh? Es ja, ja, ja, ja. Tío, vamos a interpretar bien lo que ponen los oyentes. Venga, otra vez.
1: Buenos días, Tony. Vamos a por el Prime. Ja, ja, ja, ja.
0: A ver, ahora sí, ahora la han enfatizado.
1: Ahora sí, dame el Prime. Tony, no seas así. Pero a ver, el Prime era a las 9. Has mandado uno a las 4 de la mañana. Es que esos de estar locos. Y otro a las 8 y era a las 9.
0: ¿Tú te vas dando cuenta de lo que con lo que yo lidio cada día, ¿no? Un tío que escribe primero a las 4 de la mañana, luego a las 8 y ahora encima te pide el Prime. Vaya tela. Venga, señor Riqueto.
1: Buenas tardes, Tony y Patrulla Canina. El Prime de hoy para mi mini señor Risqueto y a mi hijo Adrián, que hoy empieza su nueva etapa de la vida. ¡Au, au, au!
0: Venga,
1: au,
0: y en estos casos...
1: ¡Au, au, au!
0: ¿Y en estos casos qué se hace? Cuando alguien te dice que fulano va a empezar una buena vida, pues el locutor, por cumplir, te dice, oye, desearle mucha suerte a tu niño en esta nueva aventura.
1: Eso mismo. Deseale buena etapa de la vida a tu hijo.
0: Ahí está. Oye, que quizás salió natural. Os había dado cuenta la natural que le ha salido, ¿eh?
1: Es que cada vez voy mejorando más por el señor Tony.
0: Ahí. Hombre, escúchame, que tienes un maestro... Luego me tiene que grabar unos jingles. A ver cómo diría... Con todos ustedes, el Tito Tony. Venga, dilo.
1: Con todos ustedes, el Tito Tony.
0: Ahí. Somos el maquinillo. Tú sabes quién es la Vane de Yecla, ¿no?
1: La vi en Yecla.
0: ¿La viste? ¿Tú sabes que tú eres más alto que ella? La boca al micro. No me mire a mí.
1: No lo sabía.
4: Sí, buenos días. Venga, me llevo el puto Prime.
0: ¿Tú te crees que esto es normal, tío? ¿Tú te levantas por la mañana de mala baba, diciendo tacos como la van. Venga, a ver, Fran de Yecla, ¿qué quiere este señor?
1: Buenas tardes, señor Trastornao. Feliz miércoles. Dice un amigo, me ha dicho que me tomo mal los medicamentos. Y es que no entiendo por qué no se llama oralgésico y no analgésico. Es una palabra muy rara.
0: Sí, pero ¿la ha entendido o no?
1: No.
0: Que se llama... Los medicamentos para el dolor se llaman analgésico. Entonces, al decir anal, se la había metido por el culo. Quería que le pongan oralgésico para que sepa que se lo tiene que tomar por la boca. Oye, ¿tú los caracoles te los comes con cáscara o sin cáscara?
1: Los caracoles, chiqui, yo no como caracoles.
0: Ah, bueno.
1: Es
0: bueno.
1: Que yo como los macarrones de caracoles.
0: ¿Macarrones con caracoles?
1: No. Son macarrones...
0: Niño, que le habla al micrófono.
1: Son macarrones, pero con forma de caracol.
0: Ah.
1: Con forma de la cáscara.
0: Vale, y...
1: Están
0: verdad,
1: buenos, le sale a mi madre buenos.
0: ¿Es verdad que tu madre a los fideos con un rotulador le pinta ojo para que parezcan angula?
1: No.
0: ¿No? Ah, pues eso me dio tu hermano. Que a los fideos le he pintado ojo y dice hoy angulas.
1: A mí me gustan las angulas.
0: ¿Qué? A mí tampoco, a mí no me gustan. Son como unos pescados muy finillos.
1: A mí me gustan los que son como finos y pequeños. Finos y...
0: Venga, cuéntame un cuento.

0: la temperatura aquí en Almoradí, igualito que los moros y los cristianos, que la pasé canuta aquí de la calor que hacía. Estamos muy agradables hoy aquí.
1: Cuéntame un cuento y verás qué contento. Me voy a la cama y tengo...
0: Oye, tengo aquí mosqueado, Cucú, tengo mosqueado al Sony y al Genaro, que dicen que ¿para qué han venido ellos? Si solo vas a hablar tú. Que no lo deja de hablar a ellos.
2: Porque no estáis en la casa de Stefani.
0: Sí, están. Pero están abajo en el sótano.
2: Pues subí. Escúchame,
3: no subo porque como suba le voy a pegar un guantazo al niño. Tony, déjame aquí abajo.
4: Yo estoy a gusto aquí, yo estoy tirando un sillón. Y como tiene ayuda, pues ya está. Quédate con el niño.
0: Ya me va a provocar a mí un problema. ¿A ti qué te cae mejor, el Sony o el Genaro?
2: Los dos me caís bien, ¿eh? Subir los dos si queréis.
3: Oye, a mí me caía tú bien hasta que te he conocido, Dios, que no me dejes hablar. Esto no puede ser, escucha. Yo tengo que cobrar, que yo tengo una familia que mantener.
0: Mentiroso, tú no tienes familia.
3: Vamos,
2: ¿cómo que no tengo familia? Pepe, mamá, mi hermano. Que no son nadie.
0: Bueno, pues ahí estaba. Cuéntame un cuento. Celtas cortos.
2: Pero venga, Tony, diles a Sony y a Genaro que suban.
0: Se ha mosqueado, Escúchame, tampoco es que hay mucho más sitio aquí. A ver, este lo hemos leído ya. Venga, Raquel de Alcomenda, ¿qué dice?
2: Muy buenos días, Tony y equipo. Venga, vamos a por el miércoles. Feliz día para todos y todas.
0: ¡Ole! Y este es el Antonio, hermano de la Vane.
2: Buenos días, vamos a por el miércoles.
0: A ver qué tiene el niño aquí montado. Ah, mira, tiene su controladora, su mesa digital. Este es DJ también, tío.
2: Yo no sé.
0: Nos tiene puesto ahí en la tele. Es muy parecida a esta. Bueno, un saludito, don Antonio. Venga, a ver si sabes tú presentar a este. ¿Quién es?
2: Bueno,
0: ¿qué digo yo? ¿De este qué digo yo?
2: No sé.
0: Venga, dilo.
2: No sé.
0: Jesús de Ip Ip.
2: Urda,
0: es que es de Urda. Entonces hace fácil el juego. Para el que no sepa de qué va el tema, es que estoy enseñando al niño. Para que se ponga el de 12 a 2 y yo pues ya me jubilo. Menos mal que el niño estaba anoche, porque la papa a la salsa tenía algo raro y menos mal que venía el niño, tuvo que conducir él. Bueno, ¿qué decía Jesús de Ip Ip Urda? Y este es Javi de Valladolid.
2: Ya he entendido lo de Jesús de Ip Ip Urda.
0: Era al micrófono. Te voy a meter una clase de guaya que va a flipar, colega.
2: Era lo de A porque era sonaos y sonaos.
0: Sí.
2: Hola, solisto. Tienes que hacer un crowdfunding,
0: niño, habla bien.
2: Crowdfunding para pagar el cargador. Yo te doy 10 céntimos.
0: Madre mía. Escúchame. Rockefeller está que lo tira por la ventana, vamos. El Rockefeller está que lo tira por la ventana. Joder, pues 29 euros que me ha clavado aquí el señor por... Óyeme, el programa de hoy me está costando a mí 29 euros, que lo sepáis, ¿eh? Más la hora de radio, claro, que la estoy haciendo gratis. Venga, ve, otro. Venga.
2: ¡Yeah! ¿Qué pasa?
0: ¡Yeah!
2: ¿Qué pasa? Muy buenas tardes, Tony, Sony, Genaro, Manuel y Juan Jesús.
0: Venga.
2: Venga, familia, que ya estamos a miércoles. Miércoles, feliz día para todos.
0: Y añade. No, a ver, digo yo, y añade para que lea tú el otro. Te voy a meter, niño,
2: todas
0: ya.
2: Todas y todas.
0: Pues el señor no me ha dado paciencia.
2: Otro día más en la oficina. Tongazo total.
0: Hostia, ¿quién ha ganado el Prime? Yo no me acuerdo ya quién la ha ganado.
5: No me acuerdo.
0: ¿De quién ha ganado? ¿Y mañana qué hora era?
5: Era a las 9.
0: ¿Pero no te acuerdas quién la ha ganado?
5: No.
0: Oh, vaya mierda, ayudante, lo he buscado yo.
2: Pues que suba el sonido, Genaro. Que suba.
0: Venga, venga. Ah, este está ganando. Luismi ha ganado, Luismi.
2: Es verdad.
0: Venga, a ver el baú de la jineta. Este es una mijilla zaraza.
6: Hola, Tony, buenos días. Por una guarra cucú.
0: Te digo yo.
6: Ya variable.
0: Se tiene un enfermo. Dile enfermo, dile enfermo.
2: Enfermo. Eres un enfermo. David.
7: En mi casa, la estrella del cuscús.
0: ¿Tú conoces a este individuo, verdad?
2: Sí, el que hace las canciones, claramente.
0: ¿Este te cae bien, te cae mal o te cae muy mal, como a mí?
2: Me cae.
0: ¿Este fin de semana dará la nota?
2: Daniel.
8: Esto que estás haciendo, esto es explotación infantil. Mira, a ver a dónde terminas hoy, a dormir.
0: Dani de Monzón. O sea, el niño ha querido, el niño. Qué mejor referente para el chaval que yo. Ya te digo yo, ya. Hay padres tan depravados que dejan que sus niños escuchen este programa. Pero hay otros más depravados todavía que me lo ponen al lado para que lo enseñe. ¿De qué te estás riendo? ¿De Javi H?
2: No, ni la foto.
0: Javi H, se está riendo el niño de ti, de la foto esta que tienes tú como un circulito de santo por detrás, que lo sepa.
9: ¡Oh, Tony, pequeño cucú! La verdad es que el niño lo hace mejor que tú,
0: sí,
9: Tony.
0: Sí, sí, sí.
9: No por nada,
0: En realidad le estoy haciendo una prueba. Si el niño vale, se cae de 12 a 2 y yo me voy.
2: No, a ver. No, tú no te jubilas, yo lo
0: hago. ¡La boca al micro!
2: Tú no te jubilas, yo los hago los sábados.
0: Ya va empezando a poner condiciones, ¿eh? Venga, a ver.
2: Los sábados.
0: Vale. Picazo. En Valencia.
10: Buenos días, pequeño cucú. Soy Picazo de Valencia.
0: ¿Y a mí qué? Pequeño cucú, ¿y a mí qué? ¿A mí qué me den, no?
10: Que dejes de explotar,
2: sí,
10: por
2: que
10: Tony.
2: Me den.
10: Que quiera abusar de ti. Profesionalmente, claro. Un saludo.
0: ¿De qué sé yo, el Michael Riazo, ahora de la onda? A ver, Prauder, ¿eh? ¿Este te gusta a ti? ¿El audio de este? ¿Qué audio de este te gusta a ti? Me dijiste, me gusta el audio de este hombre. ¿El del pinchador era?
2: El pinchador. El pinchador.
0: Bueno, pues aquí lo tiene, el Plaude. De Yecla.
11: Piticlin, piticlón.
0: Míralo.
11: Piticlón, piticlín. Ponte el pequeño cuscú. Ponte el teléfono. Ponte. Dile al Tony que se ha subido el disco de los Frankie Ghost of Hollywood para ponérmelo.
0: ¡Hostia, no!
11: Anda, díselo.
0: No,
11: dile
0: no.
11: Que lo ponga.
0: No,
11: dile
0: siento.
11: Que lo ponga, pequeño. La Pantoja, la bubunidice. La bubunidice, la Pantoja.
0: De Blanca, madre. De Blanca, sí.
11: Cuscús, mándalo a tomar por culo de ahí.
0: ¡Oye!
2: No,
11: coge tú
2: no,
11: los mandos
2: no,
11: del programa.
2: No.
11: Por
2: no,
11: favor.
2: No te voy a hacer caso porque él es muy buen profesor.
0: Ay. Venga, estamos ya que nos vamos a la disco. Sí, nos vamos a la disco. Ya no hemos cepillado la primera hora, tío. Vamos echando un refresquito mientras suena esto. Ahora seguimos.

0: Es la 1 de la tarde, una hora menos en Santander. Esto es Te va a sonar el Club de los Sonaos en Sonaos FM y emisoras asociadas. Hoy ya también sonamos en Castellón. Castellón, Málaga, Valencia, Murcia, Pirineo. Joder, tengo que hacerme la chuletilla, tío. Hombre, Cucú, ¿qué tal? Buenas tardes, ¿cómo estás?
1: Bien.
0: ¿Cómo va eso?
1: El Sony y el Genaro no están en el sótano.
0: Estás hablando con la oreja, tío. ¿De verdad todavía estamos con esto? ¿Todavía estamos con esto? La próxima vez que te tenga que decir que no me mires y hables con la oreja, no hablas más. Ya está. Aquí se aprende a poniéndose delante del toro.
1: Que no están Sony y Genaro en el sótano.
0: ¿Te estoy diciendo que han salido? ¿No has visto tú a los dos que han salido para allá?
1: No.
0: Uno los deja de hablar, pues se han ido. Venga, a ver, este.
1: Oye, yo he dicho que pueden subir.
0: Ya, pero no quieren, se han mosqueado. De todas formas, ellos vienen para la boda, tío.
1: Le voy a poder ver, pero que no se
0: cambien. Venga, déme. Uy, espera, quieto. Deme este mensaje de Miguelico.
1: Flojo, yo. Mira.
0: No, no, interprétalo bien, tío. Flojo yo.
1: Flojo yo. Mira quién fue a hablar. Pequeño Cuscús, dale caña al Tony. Que la estrella de los programas de esta semana eres tú. Oye, no te quejes tanto con Tony, que Tony me está enseñando.
0: ¿Eh o no? Escúchame, ¿soy un buen maestro o no?
1: Pues claro.
0: ¿Me va a invitar a comer en la marisquería de aquí de Almoradí?
1: Es que no sé dónde está. No tengo. Y ahora el problema es que solo tengo 1 euro. Porque tú.
0: Bueno, con
1: tu
0: un euro
1: coche
0: nos dan una gamba. Con 1 euro nos darán una gamba, digo yo. Venga, a ver, este es. ¿Cómo llamamos a este? ¿Desgraciado este cómo lo llamamos?
1: Robert.
0: ¿Pero cómo lo llamamos?
1: El amigo.
0: Indignado.
1: Indignado.
0: Ahí va, venga, a ver.
2: ¡Ese pequeño Cuscús! Hoy, Javi, a ti que te aparto para un lado, como si fueran los garbanzos de un cocido, que no me gustan. Javierito, ¿cuánto tiempo sin hablar, eh? ¿Cuánto tiempo sin hablar? ¿A que no te acuerdas cuánto hablamos la última vez? Venga, un abrazo.
0: Habla contigo, te hablo contigo.
2: Diviértete, anda, diviértete y vacílale a este todo lo que puedas. Abrazos para todos. Venga, Tony, anda. Camastrón.
0: Este va siempre a lo suyo. A ver, Maitechu de Donosti.
3: Buenos días, guapos. Venga, Cuscús, que lo estás haciendo genial.
0: ¡Ole!
3: Mañana te esperamos otra vez por aquí. Un besazo para los dos.
0: Ahora sí. Especial Almoradí.

0: Oye, Cucu, ¿tú el inglés cómo lo llevas?
1: Pichipacha.
0: Pero eso no es inglés. How are you? No, venga, 1:05, 1:05. ¿Quién? A este compi de la 90 FM en Valencia, que nos quiere dejar un mensajillo para ti.
2: Buenas tardes.
0: Hola.
2: Desde Valencia, escuchando a través de la 93.9. Tony Solís y el Zagal.
0: Ahí,
2: que veo que hoy lo está haciendo muy bien.
0: Muy bien.
2: Vale. No le enseñes mucho porque te va a superar.
1: No me va a superar. No, sí, le voy a superar.
2: Sí. Y si ves que se gira mucho, átele el micro a la boca. Para que cuando se gire se lo lleve con él. Atalo con cinta adhesiva o con cinta de carrocero. Oye, un 10. Un 10 para el niño, para el Zagal, A ti en pocos días te supera. Nada, un saludo para todos,
0: Venga.
2: Desde Valencia.
0: ¡Saludito, señor! Y a todos los oyentes, oyenta y oyento de la 90 FM en Valencia. Segunda temporada ya aquí con nosotros en el Club de los Sonos. Escúchame, a mí no me importa. A mí si el Cucú me supera, mira, superó mi sobrino. Para que no lo sepa, Carlos Herrera, mi sobrino. Oye, Carlos Herrera me ha superado y yo estoy súper orgulloso de que mi sobrino pues me haya superado. Pues ahora tú eres como en Star Wars, tú eres mi Padawan. Entonces yo te tengo que enseñar...
1: Padawan.
0: Claro, te tengo que enseñar...
1: Es un Padawan.
0: Pues aprendiz de los Jedi. Tú eres aprendiz de Jedi.
1: Juan, menos tengo la espada láser.
0: Ese. Bueno, pero yo, tu espada láser no, pero cuando yo ya esté para jubilarme, diré, toma, Cuscús, te entrego mi micrófono de 1.300 pavos. Pues no lo vaya a vender, No vaya a vender,
1: No.
0: Eso, si no, que me entierren con él, Si lo va a desperdiciar, que me entierren, que me quemen con él.
1: No, ¿tú qué te crees?
0: Vale, venga. A ver qué quiere la Mari Carmen del Palao, venga, ve.
1: Hola, pequeño Cuscús, qué grande y bonito eres. Seguro que serás un gran locutor. Mejor que el Solís mil veces. Ja, ja, ja, ja, ja, ja, ja, ja. Un besico.
0: Sí, se ríe ella sola. Bueno, en fin. A ver, ¿este qué quiere?
1: Cuscús, hazme un favor y dale una colleja bien fuerte al desgraciado que tienes al lado. Y estás... Dale una patada en los huevos también.
0: Ay, ¿por qué le va a pegar una patada a tu hermano, tío? Que está ahí tirando el sillón con el Tinder liado. ¿Cómo estás ganado, por ahí? ¿Está bien ganado? ¿Hay algo? Pues escúchame, si quieres el éxito seguro, ábrete grinde. Ahí el éxito está asegurado.
1: A ver, Juanfran.
0: ¿Qué va?
1: Si quieres,
0: venga.
1: Te lo doy a ti, si quieres.
0: Bien,
1: si
0: ve,
1: quieres,
0: esa
1: te
0: actitud.
1: Lo doy a ti.
3: Cucú, sole tu polla ahí.
0: ¿Qué ha dicho?
3: Lo estás haciendo muy, muy bien.
0: Oye, di que hoy a las 7 tenemos sesionaca de Javi H. Venga, hazle la promo.
1: Oye, Javi, que no se te olvide que hoy a las 7...
0: No, a Javi no. ¿Cómo se le va a olvidar él si es el que la hace? A la gente, señoras y señores espectadores, hoy a las 7 sesión con Javi H.
1: Sonados y sonadas. Hoy, a las 7 de la tarde, justas, sesionaca, después de Juanvi, sesionaca de Javi H.
0: Bien.
1: Hoy a las 7, para que lo sepáis, después de Juanvi, con el F maniático.
0: Bien. ¿Te quiere acercar el micrófono que te voy a pegar una...? Ya no te aviso más. Ya la próxima... Tú sabes que a mis niños yo los enseñé a mirar... Antes de cruzar los pasos peatones, lo enseñé a mirar a clase de cocotazo. Contigo voy a hacer lo mismo. Venga, a ver qué quiere María.
1: Muy buenas, pequeño Cuscús, que es con K.
0: Ya estamos, niño tiquismiqui. ¿Y ella qué sabe si es con K o con C de culo? Venga.
1: Le estás haciendo de maravilla y me estoy riendo mucho con vosotros.
0: Sí, ya.
1: Un abrazo grande.
0: Que se acuesta con niños, se levanta meao. Venga, Juan Justi, venga, ¿qué quieres decir?
1: Mañana el Prime lo pongo a las 9. He sido único a las 6 de la mañana. Me dan pena y asco esos oyentes vagos.
0: Tú te has fijado lo que está mal de la cabeza, ¿no?
1: Sí.
0: Venga, ahí está, lee tú el mensaje y ya pongo yo el audio de Inma de...
1: Buenos días, locosonaos. Ponte los secretos de Dedícasela.
0: Dedícasela.
1: Dedícasela a mi ángel, Villa del Prado.
0: Del Rabo, Villa del Rabo.
1: ¿Prado? ¿Por el Prado?
0: No, pero porque se ha equivocado, ¿eh? Villa del Rabo.
1: Villa del Rabo.
4: Cuscú lo está haciendo genial, así que mañana tiene que estar ahí otra vez.
0: Pero mañana eres solo,
4: ¿vale?
0: ¿Eh?
4: Tony,
0: vale,
4: ala.
0: Vale. Tú te atreves
4: y que sí, guapo. Que eres
1: hacer un
4: crack.
1: Programa solo, ¿no?
0: Sí, tú ya solo mañana.
1: No, no.
0: Y yo ya me voy por ahí de turismo por el.
1: No, no me atrevo, no me atrevo ni de flumba.

0: finalizada la intervención del Cucú de hoy? ¿La damos ya por finalizada o no? Te veo yo que ya no tienes ganas, tío. Joder, que te estoy viendo que te has puesto a jugar con el móvil, tío.
1: No, que está descansando un minuto.
0: No, pero hombre, a ver, yo entiendo que esto para un niño de tu edad es muy,
1: no,
0: muy agotador.
1: Que tranquilo, que no estoy agotado.
0: Vale. ¿Puedes leerte algunos mensajes más?
1: Venga.
0: Venga, pues tírale a este de Ulito de Yecla.
1: Buenos días, trastornado. ¿A qué hora es hoy el Prime? ¿Llegó a tiempo? Ahí te dejo un chiste, que seguro que el koala de hoy sí me lo das. Soldado, no le vi ayer en esas clases de camuflaje. Gracias, mi sargento. ¡Ah, claro!
0: ¿La has cogido, no? ¿La has cogido?
1: Sí, que está camuflado.
0: Ay, pues no le vamos a dar koala, tío, este chiste es bueno.
1: Este es buenísimo, le damos un 10 menú fandango.
0: Escucha, mira, lee este. Empieza la...
1: Fíchalo, pero ya el cuscús, antes de que no lo quiten.
0: Que nos lo quiten.
1: Antes de que nos lo quiten. Solo con las ganas que pone, se lo merece.
0: Pues escúchame, tú sabes que estoy buscando locuto de 10 a 12, ¿no?
1: Pero ¿para cuánto tiempo?
0: Pues desde... ¿Cuándo puedes tú? Pues a partir de octubre estoy buscando locutor de 10 a 12. Porque tengo uno, pero no me vale.
1: Tengo que ir al colegio.
0: ¿Puedes mirar micrófono?
1: Tengo que ir al colegio.
0: Espera, que suene el guantazo. Ponte que suene. Que suene. Venga, ¿qué dice este? ¿Este quién es?
1: Buenos días.
0: No, al último.
1: Soy Prime. A ver, el Prime era a las 9. Y lo han mandado a las 12 y 41.
0: Pero tú te has fijado que sacaba la linde, pero sigue. Edu de Burgo.
1: Es que está loco.
0: Está muy mal. Venga, Celito el chispa.
2: Tienes toda la razón, Cuscús. Me he equivocado yo al mandar el mensaje y poner el jueves. Fíjate las ganas que tengo ya de que llegue el fin de semana del curro, que estoy hasta los mismos. ¡Pii!
0: No.
2: Venga, sigue así.
0: Venga, a ver, me ha mandado una tanda de chistes. Dime algo que me... Voy a hacerle yo rápido. Dime algo que me haga ver la estrella. Telescopio. Joder, de mierda, chiste, tío. Tanto avance tecnológico, tanta inteligencia artificial, y todavía no se sabe qué tiene la zarzamora, que a toda hora llora que llora. Joder. Bueno, a ver si subimos el nivel. ¿Qué hace en tu tiempo libre? Observar a la gente. Qué aburrido. A mí me gusta cantar en la ducha. Lo sé. Joder. Anda, pues no aparenta la edad que tiene. ¿Cuánto aparento? Se suele decir gracias y ya. Este no lo pillo yo. ¿Qué chiste más malo, tío? Vamos a darle un koala. Vamos a darle un koala, desgraciado, chico.
3: Cuando un tonto se agarra una reja, si no lo arranca, allí la deja.
1: Al del soldado hay que darle un Yes Man y West Fandango.
0: Es que no lo encuentro. Lo tenía por aquí, pero no lo encuentro ahora. Mira, a ver, Nelson.
1: Bueno, si no, lo digo yo.
4: Con todos ustedes, el pequeño Cuscú.
0: Ah, pues venga, sí, dale tú el very well. Dáselo tú.
1: Yes, Mini West Fandango.
0: Ahí.
1: Yes, Mini West Fandango.
0: Espérate, voy a preparar otro tema.
1: ¿Otro temazo?
0: Regina ha borrado algo. A ver, Javito de Parla.
1: Buenos días. ¿Quién es ese niño repelente que está con el cuscús? ¿Qué niño?
0: ¿Cómo?
1: ¿Qué niño? ¿No te refieras al Tony o a mi hermano? ¿Cómo te metes con
0: hermano?
1: Mi hermano?
0: Se está metiendo con tu hermano, tío, de verdad. Está el chaval ahí tranquilo y se está ahí metiendo con el niño.
1: Eso, que estáis tranquilos jugando a los videojuegos, que lleva...
0: ¿Qué videojuego? ¿Estás ahí con el Tinder? ¿Tú no estás viendo ahí con el Tinder buscando ligue aquí en la Moradí?
1: Que está jugando.
0: ¿Qué verde
1: está? Está jugando, que lo soy yo. Cucú,
0: tú estás muy verde.
1: Porque lleva muchos días haciendo cosas.
0: ¿Tú has hecho la mili ya?
1: ¿Qué?
0: ¿Tú has hecho la mili?
1: No.
0: ¿A ti dónde te destinaron? ¿Orense?
1: ¿Qué?
0: ¿Cartagena? ¿Rota?
1: ¿Qué?
0: ¿Y tú has hecho la mili ya?
1: ¿Qué es la mili?
0: ¿El servicio militar obligatorio?
1: No.
0: Oh, así va el país.
5: ¡No, coño! Espérate ahora ahí.
6: ¡Muy buenas! ¡Trastornados y a todos los sonados! Oye, hay una cosita.
7: No puedo.
6: Ahora que está en directo, ¿le puedo explicar lo que la otra vez no me dejaste, es al Cuscús? Lo del baño.
0: Qué mala pipa, tío, de verdad.
1: ¿Qué he dicho?
0: Dile mala pipa, de aquí es muy mala pipa el banana.
1: Tienes muy mala pipa.
0: Ahí, ahí. Bien dicho.
5: Pero bueno, tú de pequeño mentor, de mentor del pequeño Cuscús, de aquí no puede salir nada bueno.
0: ¿Y este quién era?
1: Ángel Villa del Prado.
0: ¿Otra
1: del,
0: vez?
1: ¡Del Rabo!
0: Ese. Ve, aprende, tío, tú tienes que aprender de mí.
8: Pequeño Cuscús, di.
7: De yo.
8: ¿Qué pasa? Hoy no hay TikTok porque tiene el chiquillo ahí amarrado, ¿no? Ay.
0: No, porque hace tanto calor que estamos aquí en pelota. Venga, María, pero la gente no lo sabe. Venga, María José, ¿qué dice?
1: Buenos días, sonaetes, pequeño Cuscús. Qué bien me presentas en el programa. Un besazo guapo.
0: Venga, uno más y ponemos una canción. El guapera de Alcorcón.
1: Lo que hace falta al flojo es...
0: No, lo que le faltaba al flojo...
1: Lo que le faltaba al flojo, explotación infantil. Ah, asuntos sociales.

0: ¿Cómo moló esto cuando apareció Emar Parrot? Se inventó aquel personaje, el chaval de la peca. Yo quiero hacer un grupo tributo, pero se llamará El Chaval de la Verga. Quiero hacer un grupo tributo a Emar Parrot. Tengo que buscar a los músicos y tal, pero el grupo se llamará El Chaval de la Verga. Venga, y 23, la una. Joder, hoy no vamos a cepillar el programa casi a los WhatsApp. Venga, léete este grabane.
1: No le rabies al pequeño Cuscús, que lo está haciendo muy bien.
0: Hombre,
1: no está rabiando.
0: Te está haciendo perfecto, mejor que lo haría la Vane. David de Torre la Verga.
1: Madre mía, ¿cómo puedes tener ahí un niño ese que me cae tan mal? Solo se ocurre a él decirme el día que me conoce, pero parezco el Juanfra. Mira qué mala baba tiene él.
0: Hostia, ¿esto es verdad? ¿Esto es verdad? Dice que cuando te conoció le dijiste que se parecía al Juanfra.
2: ¿Eh? Se parecía, la cara se parecía
0: a... ¿Puedes mirar para el micrófono y no mirarme a mí? Yo sé que soy guapo, niño. Yo sé que tengo un magnetismo y un atractivo que me llama el Josh Clooney de Welling. ¡Pero no me mire más a mí! ¡Joder!
1: Es que el primer... Solo se parece a la cara. La cara se parece a la de Juanfran.
0: Pero bueno, hay una cosa en la que sí se parece a Juanfran, es que los dos mantienen la antigüedad ya desde hace bastante. Venga, ¿qué más? Mira, María te está contestando. María de Yecla.
1: La madre que lo parió. Vale, con Cuscús.
0: Con K.
1: Ya

0: ya te pillaré.
1: Toma, otra que te está amenazando. Mira,
0: ya les pegaré.
1: Mira este.
0: Cuscús, atente a las consecuencias. O haces lo que te he dicho o el viernes te pasará a ti lo mismo.
1: A ti, ¿y qué será que lo ha hablado?
0: A ti lo mismo que al desgraciado del Solís. Vais a morir en terrible sufrimiento.
1: Joder. Venga, la Leti, a ver qué quiere la Leti.
0: Lees mejor que el Tony, Cuscús.
1: ¿Qué más pone?
0: Mañana te esperamos otra vez.
1: La mierda para ti, Leti.
0: Perdón.
2: Egunon, sonao y pequeño Cuscús.
1: Este es el Canelón. Siempre dice algo de Canelón.
2: Qué bien te lo montas, pequeño Cuscús. Lo estás haciendo fenomenal. Sigue así. Y aprende mucho del Tony, que sabe mucho. Venga, un abrazo para los dos.
1: Te voy a dar a Canela, para que le pueda mandar una maqueta a mi hermano Cucú.
0: Cuscús, dile al Solís que quién está de 10 a 12, Mateo.
1: ¿Quién está?
0: Mateo.
1: ¿Y quién va a estar pronto de 10 a 12?
0: Yo.
1: ¿Quién va a estar pronto de 10 a 12?
0: ¿Yo?
1: Correcto.
0: Yo voy a estar los sábados de 12 a 2.
1: Pero bueno, eso tendré que reunirme yo conmigo mismo y decidirlo, ¿no? Ya ahí con además de 12 a 2 hay repetición. Escúchame, no me quemes a mí los horarios. De 12 a 2 hay repetición de este basona.
0: Pues de 12 a 2.
1: Venga, léete este.
0: Está lloviendo en la Alemania y no ha...
1: Ahí.
0: Cantado cantante una con Cuscús.
1: Cántate una con Cuscús. Por lo pronto nos acabamos de comer la disco.
0: No me había. Entonces eso significa que yo es que canto y hago yo.
1: Pero niño, pero el que está el micrófono aquí. ¡Filipolla! Ya no habla más. Fuera, venga, fuera.
0: No.
1: Que ya no habla más.

0: Venga, ya estamos en la 1:30. Ya nos hemos cepillado 3 bloques de este Te Va a Sonar especial desde Almoradí. Mañana y pasado especial, pero desde Elche. Y es que ya vamos llegando para la boda del año. El viernes creo que vamos a estar, por si alguien se quiere sumar. El viernes creo que iremos a Rojale, a la Bacanal. ¡Espectacular! ¿Pero qué te está pareciendo el programa de hoy? ¿Espectacular o una mierda?
1: Espectacular.
0: Ey, no te he abierto el micro ahora.
1: Espectacular.
0: ¿Te quedas con ganas de más?
1: Sí.
0: Si yo, escúchame, ahora a las dos ya no hay nada. Hasta las 3 que empieza Forever Young. ¿Te puedo dejar yo aquí a ti solo poniendo canciones? No, no hay nada. ¿Te quedas solo?
1: ¿En serio?
0: Sí, no. 200 euros.
1: Gracias, Tony.
0: No, 200 euros te estoy diciendo.
1: ¿200 euros qué?
0: ¿Qué me tiene que pagar?
1: Entonces no.
0: Escúchame.
1: Las quiero poner gratis.
0: Vale. Ese es tu compromiso. Bueno, de todas formas, tú cuando quieras también ser locutor de canciones, te tienes que preparar un poquito información sobre las canciones, porque no vas a decir, barrio, quiéreme. Tienes que darle un poquito así de vidilla y contar algo de la canción. Y hay muchos locutores que no saben qué decir y dicen el tiempo 2 millones de veces. Y son las 4 de la tarde y estamos aquí, y es martes y es miércoles. Entonces tú, poquito a poco, te tienes que ir haciendo...
1: Por ejemplo, la canción de Quiéreme es flamenquera y es festejera, de fiesta.
0: Sí, bueno, vale. Fiesta. Vale, sí, yo conozco, yo tengo...
1: Y es de amor también.
0: Yo tengo amistades, locutores que tienen una libretita y de cada canción pues se van apuntando algún detalle. Por ejemplo, de un disco de ¿Quién soy del barrio? Pues apuntan... Álbum La Voz de mi Silencio. Tú siempre de las canciones tienes que decir un algo. No va a decir el nombre y el título. Eso queda muy soso. Mira, hablando de soso, aquí está Juan Luis de Madrid. A ver qué dice.
1: ¿Qué? Casi no llego.
0: ¿Estás fijado lo bien hilado que ha estado?
1: ¿Qué?
0: ¿Lo bien que lo he hilado? Estamos hablando de una cosa y hemos terminado hablando de otra.
1: Venga, dice. Casi no llego. ¡Qué bien! Acompañados estáis hoy los dos mutuamente.
0: Sí, señor. Gabriel, sí. Checho de Reynosa.
2: A ver, pequeño Cuscús, tú que estás por ahí hoy, controla a ver si eso de los Prime es un tongazo total o no. Mira a ver si le sueltan dinero por atrás, que yo creo que este nos hace trampa. Contrólamelo.
0: ¿Tú has visto aquí algún movimiento de dinero o algo?
1: No.
0: ¿Ves?
1: No.
0: Oye, no sé por qué, pero la gente se empeña en que yo... No. ¿Tengo algún motivo para hacer tongo? Y yo no tengo ningún motivo. De verdad, sinceramente, me cae todo igual de mal. ¿Qué favoritismo voy a tener yo?
1: ¿En serio todos te caen mal?
0: Todos. Bueno, a alguno le tengo un asco que no lo puedo ver.
1: A ver.
0: A ver, este, Ulito. Mira, Ulito, qué peor me cae. El desgraciado este, cada vez que voy a Yecla, yo no sé cómo me la apaño que me cruzo con él. Venga, ¿qué dice?
1: Oye, estás enseñando al pequeño Cuscús a hacer radio. Pues no te digo nada, pero en la COPE hacen un máster para enseñar radio que cobra 13.000 euros de pavos. Yo creo que si le apretas un poco a Blanca y a Pepe Tony, seguro que 100 eurillos le sacas.
0: Pues mira, lo voy a mirar.
1: No.
0: Oye, por cierto, escúchame, el niño, el Cuscú, va a hacer un pedazo de locutor en el futuro. ¿Veis al niño de mi sobrino? A Carlos Herrera, mi sobrino. Pues mira al niño. Mira al niño. El niño lo enseñé yo. Mira dónde tengo el niño colocado. En la COPE también. Abel Bau de la Gineta.
3: Soy Prime Video.
0: ¿Qué hace? ¿Qué
3: Salasa. Hace, tío? Soy Prime Video. Salasa.
0: Escúchame, tú cuando hagas el programa. Cuando hagas tú el programa solo. Cuando te mande audio retrasado así, que está malito, si quieres no lo ponga. Porque esta gente está loca. No se toma la pastilla y luego se viene aquí al programa a decir estas cosas.
4: Cuscús, cantaba la rana, cuscús.
0: Joder. Venga, a ver qué quiere Leti. ¿Qué hace? Se está mordiendo un guante de goma. Por lo mal que sabe eso. ¿Qué dice?
1: Ande, te vea, ande, ande, te vea,
0: ande,
1: te
0: rajo. ¡Ande, ande, ande! Ah, no.
1: Ande, te vea, te rajo, Tony.
0: ¿Por qué no lo dice así, tío? ¿Por qué no lo...? Fíjate tú cómo... mira, como lo estaba diciendo al principio. Eso se llama confianza. Ande, te vea, te rajo. No, tiene que decirlo con ganas. ¿Cómo lo ha dicho después?
1: Ande, te vea, te rajo. Me...
0: Además, los mensajes te voy a decir un truquillo. Antes de leerlo, lo lees para ti. Y luego ya lo lees. Así ya sabes lo que... Más o menos ya sabes lo que dice.
1: La palabra he puesto lo que tú me dijiste, lo de pip.
0: Ahí está. El banana, ¿qué dice el banana?
1: Ya era hora, cuscús.
0: Ahí no pone cuscús, tío. No te inventes la. Que no te inventes la cosa, colega. No te inventes la cosa.
1: Ya era hora que echaras al niño repelente como el. Como le llamas tú.
0: Yo nunca te he llamado niño. Escúchame, banana, estás levantando falso matrimonio. ¿Yo te llamo alguna vez niño repelente?
1: Ese es el Sony. Tú me llamas niño.
0: No, yo, tú eres el niño desagradable.
1: Por eso.
0: No, no repelente. Mira, mira, el diaboli.
5: Oye, que vas acompañado del pequeñajo. Al peque le digo que cuando Tony se le cruce las palabras, que no cuide el lenguaje, hazme el favor de pegarle una buena colleja de mi parte. Que no te va a hacer nada. Yo le hago.
0: ¿Le responde tú o le respondo yo?
1: Es que no escucho una.
0: Que dice que yo hablo mal. Tío, aquí somos gente... ¿Qué tipo de gente habemos en este programa? ¿Qué tipo de gente somos?
1: Somos gente...
0: ¿Con que... un nivel qué?
1: Con un nivel que nos insultamos, pero... Pero no insultar de que hablas mal, esto, no sabes hacer.
0: Nos insultamos con respeto.
1: Nos insultamos con respeto.
0: Y con cariño.
1: Y con cariño. Pero no nos decimos, tú no sabes hacer esto, tú no sabes hacer esto.
0: No te vengas arriba y mira el micrófono, cojones. Además, somos gente con un nivel intelectual superior a la media. Aquí que hablamos más, dice el asqueroso este.
1: ¡Tony, Pepe!
0: Anda, mira el Pepe Tony. A ver.
6: ¿Responde tú o le respondo yo?
7: Es que no escucho nada.
6: Que dice que yo hablo mal. Tío, aquí somos gente... ¿Qué tipo de gente sabemos en este programa?
0: ¿Qué estarán haciendo en el coche? Que yo creo que con el dedo gordo del pie le ha dado a lo de Mandaudio. ¿Qué estarán haciendo en el coche?
1: Ya.
8: Muy buenas tardes. Hola, pequeño Cuscú. Lo estás haciendo muy bien. Claro, aprendiendo del mejor.
0: ¡Hombre!
8: Tony Solís.
0: ¡Mellor! Vea, este es Luis Miguel de Torre de Alameda.
1: ¿Qué? Voy a responder a Juanan.
0: Ah, venga, responda.
1: Muchas gracias, Juanan. La primera vez que hago un programa, pues la segunda que hago con Tony, pero ya en la segunda también sigo siendo principiante.
0: Bien.
1: Pero me decís que me seguís animando de que soy bueno, muchas gracias.
0: Pero a que hoy notas que lo estás haciendo mejor que cuando lo hicimos Morgan. Porque es que este trabajo es lo que tiene, tío. Este trabajo solo se mejora al fútbol como se mejora. Entrenando y jugando al fútbol. Pues en esto, ¿cómo se mejora? Pues hablando mucho, pero no hablar, porque hablar por el micrófono. Y entonces llegará un día que tú podrás, como yo te daré la patente, te daré en propiedad mi arma de seducción masiva, que es la voz porno. Que tú puedas decir, amiga Tauro, algún día tu camino y el mío se encontrarán, porque ando por la calle intentando que mi mirada se cruce con la tuya y eso no ocurre y me desespero y no vea y al filo de la medianoche algún día te encontraré y me contarás qué te incomoda, qué te inquieta al filo de la medianoche con el Tito Tony de yo.
1: Una cosa, te dejo unos poquitos.
0: Pon la voz porno, tú sabes poner la voz porno.
1: Una cosa, te pongo, te dejo unos poquitos WhatsApps de leer que me duele la garganta.
0: ¿Vale? Venga, pues bebe un poquito de agua. Ya se ha quitado en medio el niño. Ah, ya se ha quitado en medio el niño. Es aburrido. Venga, fuera. Ah, ya, fuera. Toma por culo. Ya se aburrió el niño, ¿eh? Aquí no vuelva. Se aburrió el niño. Como un burro amarrado a la puerta de baile. Me recuerda esta canción a alguien, pero no voy a decir a quién.

0: ¡Qué bonito! Y así como el que no quiere la cosa, ya casi casi vamos camino de las 2 de la tarde. Como un burro amarrado a la puerta del baile. Hostia, nunca olvidaré aquel día. Jugaba yo en el Colmenar, un equipo de un pueblo de Málaga. Y un día me dijeron, luego cuando se enteraron que era disc jockey, pues la discoteca del pueblo, joder, ya no recuerdo cómo se llamaba, pero me dijeron de ir a pinchar una noche después de entrenar y me dijeron, vamos tú cuando llegue fulano con la cabra. Yo pensaba que me estaban vacilando, ¿no? Pensaba que me estaban vacilando, pero no. Estoy yo pinchando y de pronto en medio de la pista veo un señor con una cabra. Y yo pensaba que era, te juro que pensaba que era cachondeo. Oye, Cuscú, ¿quieres que te ponga alguna canción? Está ya aburrido, ¿no? Vaya, vaya, por compromiso, tío. Está en un partidillo. Es más importante un partidillo en el móvil que la radio, ¿no?
1: No, pero ya había terminado. Sí, no,
0: no, estaba, no habías terminado. Si estabas empezando.
1: No.
0: Que sepa que le estás faltando el respeto a los oyentes, tío.
1: No.
0: Si tú estás haciendo un programa de radio y te pones a jugar un partido de fútbol en el móvil... Le está a los televidentes, le está faltando al respeto. En fin, cada uno sabrá, tío. Eso está muy feo. Venga, a ver qué te tiene que decir Luis Miguel de Torres de la Alameda.
2: Hola, Tornado. Vaya compañero que tienes hoy.
0: ¿O no?
2: Sí, déjale a las dos, a él y a Sony. A ver qué tal se apaña los dos. Está mal, ¿eh?
1: ¿Pero qué? ¿Es una
2: Es un buen dueto.
0: ¿Eh?
1: Es una cosa.
2: Vale, Cuscús, ten cuidado con ese, no te arrimes a él, no te fíes ni un gramo, No te fíes ni un gramo.
0: Este.
2: Venga, abrazos, brazos, happy, happy, happy.
0: Este es un hombre que vive en el noveno B.
1: Ya, pero que es una queja.
0: Sí, sí, está diciendo que lo está haciendo muy mal, que por favor que no vuelvas.
3: Cuscús, en 10 minutos te muerdo la oreja.
0: ¡Adiós!
3: Y ahora sí que sí, ven mirando para atrás. Anda, que lo estás haciendo súper bien, guapísimo.
0: ¡Ole!
3: Un besito.
1: Sé que es para chinchar.
0: Pero bueno, ¿a mí qué me va a morder? Escúchame, a ti te va a morder la oreja. ¿Y a mí qué me va a morder?
1: A ti te va a morder...
0: El micro.
1: A ti te va a morder la churra.
0: ¡Oh! No, ¡pero bueno!
3: ¡Venga,
0: pero
3: ahora bueno, que se...
0: ¡Pero! ¡Pero bueno, niño! Pero bueno... A ver, que no educaste, niño. Pero te voy a decir una cosa. Me gusta cómo piensa, Cucú. Me gusta cómo piensa.
3: Venga, ahora que salió el pequeño Cuscús, pon una canción de esas guarras. Vamos.
1: No.
0: ¿Quieres que ponga una canción
1: ni
0: guarra?
1: Ni se te ocurra.
0: Una mijilla, un poco, nada más.
1: No.
0: Un poquito, un poquito.
1: No.
0: Joder.
4: Deja al pequeño Cuscús que haga lo que le salga de los cojones.
0: Y esta,
4: la estrella es él.
0: ¿Pero por qué no le habla bien, niño Vane? Venga, léete este de Juan Yucín.
1: No nos caemos bien,
0: ya ha preparado una canción.
1: Tony, mañana el Prime a las 9. Acuérdate que lo he puesto a las 9. Cantante La Gata Bajo la Lluvia. ¿Podemos poner esa?
0: ¿Cómo?
1: La Gata Bajo la Lluvia.
0: ¿Qué pasa?
1: La podemos poner. La pide...
0: Que la ponga con la cante.
1: Creo que la cantas.
0: Venga. Pues voy a poner esta. ¿Tú quieres que la cante? Si tú quieres que la cante, yo la canto. ¿Sí o no?
1: No.
0: ¿No? Bueno, pues te den por culo.
1: ¡He dicho que sí!
0: ¡No, has dicho que no! ¡Ay, que seca el micro!
1: ¡He dicho que sí!
0: ¡Que no, has dicho que no!
1: ¡He dicho que
0: no, que te he escuchado yo!
1: ¡He dicho que sí!
0: Está grabado. Que sepa que está grabado.

0: Ahí tienes el pecado de Galván Real. Pero para pecado, para pecado. El que tengo aquí colgado.
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0: Niño, pues te ríes, niño.
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0: Ah, te ha hecho gracia, ¿no?
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0: Cuenta lo que estás diciendo el Juan Justin. Te está poniendo, Juan Justin, todo loco. Te está poniendo el niño fino, ¿eh? Hasta el niño se ha dado cuenta de que estás para allá.
2: Por cierto, la estrella aquí es Mateo. El resto os podéis ir a escardar cebolleras a Manflán. Y el signo que ha puesto este es la L de loser. Que significa perdedor.
0: Venga. A ver, venga, este de Luisito de Toledo. Venga.
2: Por fin un locutor bueno, madre mía. ¡Qué bueno eres!
0: Ahí estoy con él.
2: Gracias.
0: Ahí
2: estoy con él.
0: Ahí le doy la razón.
3: Cucú, tú me caes de puta madre. Pero el trastornado no.
0: Estamos. ¿Ve? De verdad, Vane.
2: ¿Te ha dicho?
0: Que tú le caes muy bien, pero que yo no. Vamos, Vane, si al hablar no vas a agradar, es mejor callar, hija.
4: Desgraciable.
2: Porque aquí
4: no pongas en mi boca cosas que no he dicho.
0: Espera, que
4: lo está haciendo muy bien.
0: Que está hablando.
4: Desgraciable. No pongas en mi boca cosas que no he dicho. El chico lo está haciendo muy bien.
0: Está haciendo bien, ¿no?
4: Cuscús, no le hagas caso, que está zumbado. A ver, yo vivo en la calle Vista Alegre, número 11, noveno B. Ahí tenéis vuestra casa.
0: Este es que tiene buen ojo para pa reconocer locutores buenos y dice que va a ser un buen locutor.
2: Pero, Vane, aquí nos insultamos con cariño. Pero aquí no nos insultamos de...
0: No, a la Vane no, a la Vane con cariño no, a la Vane con odio.
2: Pero...
3: Escúchame, tú tampoco agradas.
0: ¿Qué ha dicho? ¿Que yo uso braga?
2: No, tú tampoco agradas.
3: Asqueroso.
0: ¡Uy, mira, Antonio, el hermano de la Vane! A mi hermanica hay que darle un correctivo. Venga, bueno, pues han pedido por ahí alguien que le cante la de la gata.
2: Muy bien dicho, Antonio, hermano de la Vane. Muy bien dicho.
0: Venga, pues voy a cantar la de la gata bajo la lluvia. A petición de alguien y del cuscú. ¿Qué me había dicho? ¿Que la canto o que no?
2: Que sí.
0: Venga, pues la voy a cantar.
2: De Juan Justi, la petición.
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0: bonito, tío. Seguro que viene algún gilipollas a decir que es playback. Seguro que viene algún gilipollas a decir que es playback. Dicho que era, tío. ¿Te gusta? ¿Te está gustando esta?
1: Vamos. Sí, me gusta.
0: Espera, espera, que estoy cantando, coño, no, no lo ves.
2: No sé, no digas nada, de verdad. Si ves alguna lágrima, perdón.
0: Ya está lo desgraciado llamando al
2: ya
0: móvil,
2: sé,
0: tío.
2: Que no has querido hacer llorar a un gato herido, amor.
0: Bonita, esta la canto perfecto.
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0: La canta el estribillo conmigo. ¿Esta no te la sabes?
2: 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Ya lo ves, la vida es así.
1: Tú te

0: ¡Qué bonito! Y en pleno directo, totalmente live. Qué bonito, tío. Venga, pues vamos y ya cerrando esto, ¿no? ¿Qué te parece? Vamos a poner el último mensajillo y nos vamos.
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0: Oh, David de Torre la Verga, cómo entona. Hala para ti.
2: Cuscús. Se me está cayendo un mito. Por favor, tú no cantes. Tú no, por favor.
0: Tú no cantes.
2: Tú no. Ya nos llega con que cante uno.
3: Ole, que me encanta Cuscús. Te ha hecho sombra, Tony. Te ha hecho sombra.
0: Pues este ya no vuelve. Joselito, este es el baúl.
4: Me llevo el post-prime.
0: Oye, es verdad. Entramos en el post-prime en nada, ¿eh? Javito de Parla dice: el niño ha acertado más nota que tú. A la manera.
5: Me van a dar pi.
0: ¿Qué hace? Qué ordinaria,
5: Ya lo ves. La vida es así.
0: Canta, canta.
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0: A ver, hola, buenas, soy Antonio de Menorca, pedazo de equipo, mil gracias. Venga, el Vista Alegre.
6: Me he olvidado, cuando pones canciones, y era el micro también del
0: Cuscús, que
6: se oye todo.
0: No te he escuchado.
6: Me he olvidado, cuando pones canciones, y era el micro también del Cuscús, que se oye todo.
0: Pero estamos en el post-fry, ¿eh? Me dais ternura, juguetitos. Esa frase sí la lee rápido el asqueroso, dice. Juan Justin, ¿todo loco? A ver, Checho. Niñote, que calla, que estoy yo despidiendo.
7: Pequeño Cuscús, canta. Dinos si es playback o no. Venga y canta, Cuscús.
8: No, ya. Checho, yo quiero cantar, pero es que la Pati ha dicho que no cante.
7: Madre que me parió, pensé que no había nadie peor cantando que Tony. ¡Joder, pequeño Cuscús! ¡Uy!
9: Oye, bro, hacemos una colabo.
0: ¿No? Venga, este va a ser, a ver.
10: ¡Ratonao, el papá mí!
0: Creo. Uy, pues no te la lleva, Julito de Yecla, ve.
10: Es ya por Prime, ya.
0: Pues este se la ha llevado. Julito de Yecla se lleva el post-prime.
11: Hostia, soy el post-prime. Oye,
0: la ha perdido. Hostia, por dos segundos la ha perdido el señor Riqueto.
5: Venga, llevo el puto post-prime.
0: Ya está, irse ya.
5: Venga, llevo el puto post-prime.
12: Vamos a por el post-prime.
13: Muchas gracias, Tony. Estos programas solo se te pueden ocurrir a ti.
0: Oh.
13: Y el Cuscú es tremendo también.
0: Soy el
13: gracias a los dos.
0: Soy el Teneso Rabado 2.0.
14: Venga, familia, a pasar buen miércoles.
0: Venga.
14: Somos Frank.
0: Llena ahí.
9: Oye, bro, hacemos una colabo.
8: Pa' mí.
0: De Regina. José.
3: Quiero el post, Frank. Y viva Cuscú.
10: Yo soy el último.
0: Venga, ya, me quiero ir, que tengo hambre.
15: Pa' inconsciente, Blanca, que deja al chiquillo ahí contigo.
0: En
15: el programa.
0: Mañana que cante el pequeño Cuscú, pero sin Tony, dice Pati. Venga, Noelia, el último Noelia.
16: Pa' mí.
0: Venga, pues Pati. Venga, Cuscú, ven para acá, despídete. Niño. ¿Va a decir adiós o no? A que den por culo. Bueno, pues hasta aquí el programa. Si te gustó, me alegro. Y si no, pues nada, que te den. Saludo de quien te habló, Tony Soli. El niño está ahí a tu casa ya. Así que ya está. Mañana aquí terminamos el especial de Almoradí. Mañana pues ya lo haremos desde Elche seguramente. ¡Ea! Ahora tienes una horita de asueto. A las 3 llega Forever Young. Y a las 5 el FM Maniático con Juanvi. A pasarlo bien, chao.
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0: ¡Hola! ¿Qué pasa? ¿Buenos días? Bueno, ya buenas tardes, ya sabéis que... ¿Cómo funciona el tema, no? Antes de las 12 AM, buenos días. A partir de las 12 PM, pues ya se ha pasado el mediodía. Bienvenido, bienvenida, se marcha Mateo. Y arrancamos estas dos horitas de radio desde Elche, donde estamos aquí con la unidad móvil, estamos con el estudio portátil Freddy Mercury para contarte todo lo que acontece, lo que va ocurriendo. Estival Dao. Por favor, hoy espera. Ya sabéis que yo no soy de pedir muchas cosas, pero sí que os pido, por favor, que hoy me tratéis bien. Estoy agotado. En la casa esta que estamos, habrá por lo menos, yo qué sé, 40 camas. Gloria Barcelona, el Pepe Tony y la otra se han ido a comprar. A mí me han dejado aquí con el niño desagradable. Y Gloria me ha puesto. Me habrá visto cara de no sé, hacer todas las camas. Pero es que me ha dicho, escúchame, hazte el programa rapidito que tiene que hacer los baños. La madre, bueno, menos mal que nada más hay uno. Menos mal que nada más hay un baño. Hoy Gloria también nos va a dar apoyo en el programa. Vais a poder oír su voz. Nos va a leer algunos WhatsApp. Y al Cuscús, que ya también lo tengo por aquí. Pero vamos a tener una horita nada más. Que 2 horas, mucha tela. Oye, ¿cómo fue la experiencia de ayer, Cucú? ¿Cómo fue ayer?
8: Ayer el programa fue muy bien.
0: Sí, ya. Y por eso te aburriste y a la hora te pusiste con el móvil. ¿A que parece fácil, pero no lo es?
8: No lo es.
0: Que mantener la intensidad, la concentración un par de horas es complicado y más por niños. Oye, qué bañito nos pegamos ayer en la piscina, tío.
8: Sí.
0: Nos llovió y todo. Luego por la noche nos pegamos nosotros un bañito también. No se puede decir por la radio, pero nos pegamos el baño todo en pelota. Pero no sé, tú estabas ya dormido. Pero el agua estaba maravillosa. Qué buena estaba, tío. Bueno, pues estamos aquí en Elche haciendo el programa en directo, hoy y mañana. Ayer lo hice desde Almoradí. Hoy se acercarán por aquí amistades a saludar y a ver esto. Gente, pues que vamos a ver este fin de semana también con la boda del año. Que va haciendo ya tic-tac, tic-tac, tic-tac. Oye, saludos desde que te habla Tony Solís. Contigo hasta las 2 en punto de la tarde, de este ya 17 de serpiente. El WhatsApp para que me mandes lo que te salga de los botones, 654-232-661. Oye, mientras están ahí dándome caña en el grupo de WhatsApp de los Sonaos, yo estaba aquí uno por uno con el móvil en la mano, uno por uno preguntándole a toda la gente de Valencia, de Paiporta, oye, ¿cómo estáis? ¿Todo bien? ¿Todo bien? Y bueno, pues me dicen que sí, que de momento, bueno, el susto en el cuerpo, pero que afortunadamente de momento, claro, tendrá que comprobar otros sitios, pero que de momento, nada, el susto. Espero que quede en eso, en el susto. Hoy no, seguramente no estamos saliendo por Valencia por la 90 FM, porque, bueno, pues en el centro de emisor deberá estar aquello todo empapado y no tiene electricidad. Bueno, pues esto te va a sonar en Sonados FM. La aplicación o la web, ya sabes que te la puedes bajar totalmente gratis para tu teléfono móvil, ya sea de Apple o de Android. Va a salir aquí un aviso. No sé por qué, pero voy a revisarlo. Si se cortara la emisión, es que estoy también, aunque estoy conectado a un router, pero se me ha cortado un par de veces el internet. Si se cortara la emisión, te espera un par de minutillos que la vuelvo a conectar, ¿vale? Bueno, pues lo dicho, venga, vamos a empezar a calentar el ambiente. Y vamos desvelando cositas. Hoy arrancamos con los AC/DC. Antes cerveza, después cubatas. Al Prime hoy, ¿a qué hora era el Prime, Cucú?
8: Hoy eran las 9.
0: ¿Quién lo ganó ayer? No lo apunté.
8: Juan Luis o algo así.
0: Hoy.
8: Era de Yecla, Juan Luis de Yecla.
0: No, Juan, no me acuerdo el nombre. Luismi de Yecla.
8: Luismi.
0: Lo tengo que apuntar, tío, lo tengo que apuntar.

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0: para mí, por encima de los demás. Pero es que creo que este fue el tema con el que yo conocí la existencia de esta banda. Oye, podríamos preguntar eso hoy. Es difícil, ¿eh? Yo sé que es una pregunta difícil. ¿Cuál fue el primer tema de un cantante, de un grupo, de una banda que escuchaste, por el que te enganchaste a esa? Yo, por ejemplo, con Queen, lo he contado un montón de veces, con Queen fue con el I Want to Be Free. Estaba yo un día en casa de mi abuelo y yo estaba todo el día en el cuarto con mi tío jugando al Spectrum, el que había que poner para cargar los juegos LOAD, comilla, comilla, el Spectrum 48K, Y de pronto escucho a mi abuelo dando voces. Sarasa, el hijo de la gran. Y yo me asomé. Digo, ¿le pasa a este? ¿Qué le pasa a este? Me asomé y mi abuelo estaba dándole voces a la tele a un señor con bigote, con un top rosa, si no recuerdo mal, y una faldita negra. Y yo vi aquello, tío, y joder, ya te digo, gracias a mi abuelo, que bueno, pues era de otra época, en otra época pues eran un poquito homófobos, en fin, tal. Pues gracias a mi abuelo descubrí a Queen, a Jimmy Somerville y a Boy George. Boy George era otro que tú lo veías y no sabías si era la niña de Alba Flores, de Antonio Flores. Hostia, el otro día con la vista se ha hecho viral un vídeo de esta mujer. Dios mío, y me dio hasta fatiguita. Luego, cuando vi quién era, yo pensaba que era un muchacho, tío. Digo, ¿y quién es? ¿Y quién es? Y era la Alba Flores, tío. Es que no, la chavala es así un poquito como no. Como se lleva a día de hoy, que cada cual, pues no tiene por qué aparentar lo que. Bueno, cada uno que sea lo que quiera. Yo, por ejemplo, pues yo soy semental. Pues ya está, pues yo soy semental. Venga, si me lo quieres decir, ya te digo, la pregunta es difícil. ¿Cuál fue la primera canción por la que te enganchaste a un cantante, a un grupo? Me van a decir unas pocas. Alejandro Sanz pisando fuerte. Correcto. La historia de Alejandro Sanz empezó a escribirse tras esa canción. Pero, por ejemplo, la de Sergio Dalma empezó a escribirse con la de Bailar Pegados, que representó a España en el festival aquel. Pero antes ya había sacado en la de Esa chica es mía, pero no tuvo el éxito. La carrera de Sergio Dalma se podría decir que arrancó luego con el Bailar Pegados. En fin, si me lo quieres decir, yo estoy encantado de oírte o de leerte. 654-232-661. Enseguida repasamos el Prime. Ya tengo por aquí al Sony, al Genaro. También tengo al Cuscú. Me está levantando la mano. ¿Qué quiere? Me está levantando la mano.
1: A mí la canción por quien me enganché a mi cantante, que es Mickey Mart, me enganchó la canción de Ardo en mi Fuego.
0: Ah, Mickey Mouse.
1: Mickey Mart.
0: No sé quién es, tío.
1: Que lo busques por Google, te dije ayer.
0: Vale, pero no te crees que yo me acuerdo de todas esas cosas. Mira qué cosa tan bonita nos decía ayer David de Liñola. Mira.
2: Y muchas esto... gracias, Tony. Estos programas solo se te pueden ocurrir a ti. Y el Cuscú es tremendo también. Gracias a los dos por el capítulo de hoy.
0: ¡Ole! El capítulo de hoy,
1: Perdón.
0: Esto es la casa de la pradera. ¿Qué pasa?
1: ¿Puedes ponerlo en el altavoz que no lo escucho?
0: ¿Cómo?
1: ¿Puedes ponerlo
0: es que,
1: en el altavoz?
0: Es que para que suene que no el altavoz tengo. Para que suene el altavoz tengo que cerrar yo mi micrófono. Espera, cierro yo mi micro para que se active el altavoz. Venga, te lo pongo.
1: Gracias.
2: Muchas gracias, Tony. Estos programas solo se te pueden ocurrir a ti. Y el Cuscú es tremendo también. Gracias a los dos por el capítulo de hoy.
0: Es que esta mesa es muy moderna, entonces cuando yo abro el micrófono mío se apagan los altavoces que hemos puesto aquí ambientales.
1: Muchas gracias, David de Liñola. Muchas gracias.
0: ¿Cuál es el canto del David? ¿Cuál es el canto? Yo quiero que me dé.
1: Yo quiero que me dé.
0: Venga, un poquito de ajá. Take on me, nos vamos al Prime. ¿A qué hora era el Prime hoy?
1: A las 9.
0: Ah, pues venga, ahora repasamos.
1: Hace un minuto.
0: Vale, tío. Es que yo no retengo. Un saludito a Blanca y a Pepe Toni, que estarán en la gloria. ¡Qué vergüenza, qué fatiguita lo de Blanca mandarme al Nueño a las 9 de la mañana a despertarme!
1: ¡Ey!
0: No, escúchame, como mañana, otra vez a las 9 de mañana vaya a despertarme, no habla luego en el programa.
1: No, que fue culpa de mi madre.
0: Ya, ya, no sí, lo sé. Venga, vamos a escuchar.
1: No le hago caso.

0: Difícil, ¿eh? Es difícil intentar imitarlo, ¿eh? Mira, de verdad, yo estoy ya un poquito harto, estoy un poquito cansado de ser pushing ball de esta radio. Lo era de la anterior y ahora también. Un reputado locutor a nivel nacional y yogui, tenés que aguantar cosas como esta que vas a... Como esta que vas a escuchar. Espérate, que no sé cuál era.
1: Buenos días. Luego me decís dónde estáis.
0: Ah, este no era. El Lola del Che, ¿eh? Mira lo que me decía.
1: Madre mía, Tony.
0: ¿Qué pasa?
1: Que me acaba de salir en el móvil. Mañana, tormenta naranja. Te has venido para acá, para Elche.
0: Ya está.
1: Y
0: ya.
1: Te has traído la tormenta, madre mía. Bueno, mañana vais a estar allí en la casa. Vais a estar el programa allí en la casa. A ver si puedo. No, sí, quiero ir.
0: Pero aquí estoy, aquí estoy. A ver qué me decía ahora. Vendrá para acá.
1: Ok, sé que está por enfrente de Remy Fram, más o menos.
0: Por aquí, no sé decirte, pero te pasa la ubicación. Es una puerta ahí. Es difícil entrar. Si no vas mirando, te lo va a pasar. Porque es una puerta ahí abrida. Pero va a ver los coches, va a ver un par de coches ahí dentro. Bueno, pues vamos a repasar el Prime a ver cómo ha quedado. Sony, buenas tardes.
2: Escúchame, Tony, pero mientras yo hablo, ese individuo que está ahí no quiero yo que participe, ¿eh?
0: ¿Ese individuo quién es?
2: El cucú.
0: Hostia, cucú, no quiere... El Sony no quiere hacer programa contigo, tío. Dice que le ha robado tiempo.
3: Sony, tranquilo, que no voy a hablar esta hora.
2: Bueno, escúchame, tú, que corra el aire, chaval, que corra el aire. Yo, o habla tú, hablo yo. Yo no tengo yo que... De verdad, porque yo vengo aquí, a mí este tío me paga por leer los WhatsApp y ahora acabo de escuchar que Gloria también va a leer WhatsApp. Pero bueno, ¿qué cachondeo es, tío?
0: A ver, yo soy el director del programa, yo decido lo que hace cada uno en cada momento.
2: Ah, bueno, esa tenemos. Vale, venga, perita. Venga, hala, buenas tardes.
0: Venga. Genaro, buenas tardes.
4: Madre mía, mire hoy el chiquitín, ¿eh? El chiquitín. Parece que está hoy poseído por Luisito de Toledo. Hostia, que me gusta esta casa, Tony. Me encanta esta casa, tío.
0: ¿Eh o no? ¿Te encanta? Está muy bien. Tiene su piscinita. Solo tiene un baño, que es lo malo cuando empiece todo el mundo a beber cervecilla. Pero bueno, hay un campo ahí. Y el Pepe Tony le ha dicho que compre una pala. Pero sí.
4: Me ha encantado, tío. Además hay una gasolinera ahí al lado.
0: ¡Eh! ¿Cómo va una gasolina? No, escúchame, Genaro, no vaya a dar la nota, Genaro.
4: Bueno, escucha, por ti.
0: Vale. Vamos a repasar el Prime. Un momento que me estaba dando datos. A ver, que voy a revisar cómo va el Prime. Un momentito. Que era hoy a las 9 de la mañana. A ver.
3: A las 9.
0: Mira, aquí lo tengo. A ver, Sony, te lo pongo yo. 1, 2, 3, 4, aquí está. Oye, luego dice Juanfran dice, tío, pero es que yo... Ya, pero es que igual que tú, hay unos pocos que también lo mandan a las 9. Dice que no me cuadra. Pero escúchame, ¿qué quiere? Que ponga un notario para... Juanfran quiere que ponga un notario para el Prime. El Cucú y Gloria están aquí, ellos me sirven de testigos. Venga, vamos al Prime. No te mosques, Sony, vamos al Prime.
2: Bueno, tío, pero es que me da coraje, viejo. Las cosas no son así.
0: ¿Va a hacer el Prime o se lo dejo al Cucú?
2: No, venga, lo voy a hacer yo. Puesto número 5, por lo tanto.

0: Juanfran ha quedado el quinto, ¿eh? Quería llevarse él, pero no, el Juanfran se va a tener que conformar con un quinto, puesto. Oye, por cierto, dije que no iba a hablar. He contado lo de que anoche algunos valientes nos bañamos en pelotas, pero también tengo que contar que ayer hicimos el almuerzo en Almoradí y ocurrió algo muy extraño, el extraño caso del choricillo frito. Hicieron la comida, yo no, pues yo soy inútil, yo nada más valgo para comer y para beber, yo no sé cocinar, pero hicieron la comida y bueno, había un choricillo que lo hicieron ahí en la sartén y lo cortaron en tres partes. Almorzamos gustosamente en el sótano, pero no llegó ningún el chorizo no llegó al sótano, pero nadie sabía, yo me comí un trocito, se me estuvo repitiendo luego hasta las 10 de la noche, pero los otros dos trozos, yo por lo menos dije, yo me comí un trocito de chorizo, pero los otros ninguno fue capaz de reconocer que sabía llevar chorizo a la boca. En fin, venga, terminamos.
1: Puesto número 4 es para el Juanan de Yecla. Hostia, los de Yecla ya han cogido otra vez el ritmo. Cómo se nota que la feria se va terminando. Buenas tardes, sonado y sonado. Vamos que ya estamos de juernes. Espero que no haya tongazo en el Prime y se lo regales al bulto sospechoso de ayer. Venga, entramos en el podium. Puesto número 3 para Fran de Yecla también. Cojones, ¿no? ¿Cómo está lo de Yecla? Buenas tardes, Tony. Feliz jueves. Dice, te quiero mucho, lo contento. Y dice, abuela, me llamo Feliciano.
0: Joder, qué chiste más malo, tío. Mira, a las 10:23 va a salir el primer koala. ¿Ha pillado el chiste tú, Cucú? ¿La ha pillado?
2: No.
0: Dice, hola, feliz... Espérate, ¿cómo era? Te quiero mucho, culo contento. Y dice, no, abuela, me llamo Feliciano. Feliciano. Es muy malo el chiste, ¿verdad? Le damos el koala. Mira, mira el niño que le ha hecho gracia. Pues nada, le damos el koala.
3: Cuando un tonto agarra una reja...
0: ¡Ay, qué flojo!
3: Y no lo arranca, allí la deja.
0: Venga, ahí está. Estaba en el puesto número 3. En el puesto número 2, ¿quién está?
1: En el 2 está Raquel de Alcobenda. Buenos días, Tony y equipo. Vamos a por el jueves y a por el Prime. Feliz día para todos y para todas. Y en el puesto número 1, por lo tanto, el Prime durante todo este día... ¡El señor Risqueto! ¡Oh, yeah! Buenas tardes, Tony, Patrulla Canina. El Prime para el señor Risqueto. ¡Aú! ¡Aú! ¡Aú!
0: Pues enhorabuena, no hay nadie que pueda apelar al VAR. El Juanfran ya está escribiendo de nuevo para quejarse. A ver qué dice. Pues nada, yo me conformo con el quinto puesto. Y tú te vas a conformar con que te sodomice, te pinche, te raje, te descuartice y eche tu cuerpo en una bañera con calor. Joder, no, escúchame, Juanfran, no hace falta que te líes tanto. Al lado de la casa tenemos ahí un pedazo de campo y el pepetón iba a traer una pala. Bueno, pues, señor Risqueto, enhorabuena por el Prime. ¿Qué te gusta, Cucú? ¿Qué te gusta a ti el grito del señor Risqueto, verdad? ¿Cómo lo es? ¿Cómo es el grito?
2: ¡Aú! ¡Aú! ¡Aú!
0: Míralo, pues aquí tenemos al flamante ganador. Ah, no, me había mandado algo y lo ha borrado. Señor Risqueto, ¿a qué hora ponemos mañana el Prime?
4: Una cosa, Tony.
0: Venga.
4: ¿Por qué hoy llaman a vosotros Risqueto? ¿Por qué os llaman Patrulla Canina?
0: No lo sé. Que no lo diga él. Oye, eso de la Patrulla Canina que viene. Este es el último baile. Con esto terminamos el primer bloque. Las Demons. Es el señor David Bowie. 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

0: No, ahora que estamos en la disco, ¿no? he hecho tongo. Hoy el Prime, si no hago tongo, se lo lleva Juanfran. Pero es que no quiero que se lo lleve siempre la misma gente. Saluda, Gloria. Dios,
1: hola, buenos días a todos. Buenas tardes.
0: Venga, que Gloria en un ratito se va a animar a leernos unos WhatsApp o a hacernos algunas declaraciones.

0: Esta es Les Dem, señor David Bowie, el príncipe blanco, ¿no era? Va, que ya nos hemos cepillado el primer bloque. ¡Dos, uno! ¡Ea! ¡Ya estamos! En las 12:30, seguimos. Javi, si da porrazo en la mesa, suena por el micrófono. Hay que ver. Contento me tiene el niño.
1: ¿Por qué?
0: Oye, el señor Riqueto dice que tú elijas la hora del Prime mañana. Piénsatela, no la diga todavía, piénsatela. Espera, piénsatela.
1: Muchas gracias.
0: Espera, que te abro el micro.
1: Ah, vale.
0: Pero piénsatela ahora, porque tengo que poner la cuña, coño, que aquí estoy para esto.
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0: Te ha pasado, tío. Estaba yo para poner mi cuña, tío, que con lo que yo gano dinero. Para mantener a mis seis niños y tú ahí hablando, tío. Venga, ahora sí. ¿Qué tenía que decirle?
1: Que muchas gracias, señor Disqueto, por dejarme poner a mí el Prime.
0: Venga, pues ¿para qué hora lo ponemos mañana? Entre las 7 y las 10. No vaya a decir a las 5 de la mañana.
1: Ya, ya.
0: Venga.
1: No te creas.
0: Venga, piénsatelo.
1: Así. A las...
0: Madre mía.
4: Pues llame, así se murió uno esperando. Niño, dale vidilla, coño. Sí.
1: A las 8.
0: Venga, pues mañana el Prime será a las 8. Mira, tenemos aquí un mensaje de tu madre, a ver qué dice. A ver. Mira, que cierro el micro para que lo pueda escuchar.
5: Buenos días, mi gran fonador, mesías, actriz porno popular favorito. ¿Qué te iba a decir yo? Que lo del chorizo, el chorizo era para mí. Me lo estaban preparando para mí. Tú fuiste el que me comiste mi chorizo. Con lo que me estaba haciendo mi Pepe el chorizo tan rico y te me comiste mi chorizo.
0: Pero bueno, ¿pero a quién se le ocurre traer un chorizo? Y encima que el chorizo daba para tres cortes nada más. El chorizo daba para tres cortes nada más. Gloria trajo un fuet. Trajo un fuet desde el miércoles al domingo, pero ya cayó ayer el fuet. Ayer nos cargamos el fuet ya. Trajo un fue, dijo, esto tiene que durar hasta el domingo, ¿eh? Pero nos dio, claro, cuando lo dijo ya no habíamos cargado el fue. Venga, ¿qué más tenemos por ahí, por el WhatsApp, Sony?
4: Venga, pues Juanfran sigue dando calor a la criatura. Tú sí que me tienes contento a mí, exijo pruebas que demuestren la veracidad del Prime. Y también exijo que mi querida y adorada Gloria te agarre bien fuerte de los webs y te los retuerza como ella sabe. Joder, como ya sabe que, porque se la habrá ya hecho a él.
0: Pues seguro. Ay, estamos en plan agresivo. Sony, ¿qué más tenemos?
4: Venga, dame un momentito que me estoy... Que... Madre mía. Joder, ya está Javi H llorando. La madre que me parió, tío. Ya está. Espérate.
0: No, dame, a este lo apaño yo. A ver.
6: Pues no es preciso, pero mira. ¿Tú qué quieres ir a la bacanada a recordar viejos tiempos?
0: Sí. Mira, no, voy llegando, ¿eh?
6: Pero entonces yo el viernes cuando lleguemos no podemos ir a la casa a dejar las cosas.
0: Hombre, pues claro.
6: Porque ahí a qué hora tenéis pensado ir.
0: Pero no, aquí estamos ya, aquí yo. Si en la casa estamos ya. Si en la casa estamos desde ayer por la tarde. A ver, decía Javi H, buenos días, gente, ole, mañana bañito en pelotas. Y me dice, a mí no me has preguntado, asqueroso. Ya, pero le he preguntado a tu señora. Le he preguntado, oye, ¿todo bien? Es que ayer Radio Patio ha tenido que ser posponido por causa de fuerza mayor. Radio Patio, Dios mío, que se ha posponido. Tenía que haber sido el estreno de Radio Patio hoy, pero se ha posponido. No sé si hasta la semana que viene o la otra. A ver, ¿qué más?
4: Posponido, dice Lío Puta.
7: Hombre, posponido de toda la vida. Yo posponido, tú posponido, el posponido.
0: ¿Hoy? ¿Esto qué es? Tío, que me estaban dando un bicho por la cara. Estamos aquí en medio del campo. A ver, ¿qué más? Venga, algunos WhatsApp más.
4: Tenemos a Javito de Palla, que decía, buenos días, Trastor. 40 camas y un solo baño.
0: Bueno, 40 no. 15, pero sí, hay un solo baño. Pues tú cuando empiece la gente aquí con la cerveza y no vea la cola. O sea, se va a montar ahí que ni la cola de las paguitas. Ni la cola de las paguitas. Madre mía, madre mía. Qué fatiguita, pero qué bien lo vamos a pasar. El Mateo que vendrá también ahí, el tío. Escúchame, Mateo, te hemos dejado. Es que el Mateo llega al último. Pues te hemos dejado el peor sitio.

Ya, cómo mola esta canción de la banda sonora de Full Monty, ¿eh? Ya aquello se perdió, pero durante muchos años, a lo de, bueno, pues a lo que hicimos anoche de bañarnos aquí como Dios nos trajo al mundo, bueno, pues se llamó hacer un Full Monty. Donna Summer, que ya, bueno, este fin de semana, ya al menos en Málaga, pues ya se van haciendo las closing party. Ya pasa la gente este fin de semana de sandalia y chancla. La semana que viene ya ve a la misma gente ya con la bota esta por la ingle. Por cierto, que me decía que yo me traía el agua para acá, pero en Málaga está hoy en aviso amarillo, ¿eh? Lo que pasa es que en Almoradí, aviso naranja.

0: carajo voy a dormir yo con el niño repelente ese? Yo voy a dormir acompañado por una mujer este fin de semana. Voy a ligar y frungir.
1: Joder.
0: No, no, con el cucú no, va a dormir con el otro. Con el cucú no, con el otro.
2: No, no. Juanfran, si duermes conmigo, prepárate, que yo pego unas patadas que flipas.
0: Sí, la, bueno, eso es lo primero que me ha dicho tu madre, tío, pero tú qué sueñas, que estás jugando al fútbol, lo...
2: Sí, sueño, no, no sueño que juego al fútbol, sueño que juego al boxeo de patadas. Es como un boxeo que me he inventado, un boxeo que no se pueden usar las manos, tienen que ser patadas.
0: Bueno, pero eso ya es MMA, tío, lo que pasa es que tú has quitado los brazos, solo las piernas. Bueno, no, no, Juanfran, no es con el niño este, es con el otro, con el otro. Mira, uy, mira aquí.
2: Con mi hermano Fran.
0: Ah, ese.
3: No te fastidia, dice el Juanfran, que va a llevar a una chica y va a dormir con una chica. Anda, Juanfran, deja de soñar despierto, anda, que todavía crees en los Reyes Magos.
0: Tío, pobrecito. A ver, Javier, che, que estará llorando otra vez. Mira.
4: Oye, ¿no dices que hay un campo ahí en la casa?
0: ¡Hola!
4: ¿Me llevo una bola y echamos un partidito o qué?
0: Bueno, hay un campo, pero está lleno de matojos y esas cosas. La bola no va a correr bien aquí. Una pala, Javi, trate una pala porque yo sé lo que va a pasar. Yo sé. Mira, ya empezamos a tener visita por aquí. Ahora, que salude. Ana, mira el Pepillo que está convaleciente.
5: Muy buenos días. Vaya locutor guapo y bueno. Ahora sí que esto es una emisora. ¡Grande el cucú! Tony, retírate y pon al cuscús al mando, que es el futuro de la emisora. Y tú no sirves ya ni para poner música.
6: Buenos días, Tony, pequeño cuscús. ¿Cómo estás, cariño? ¿El viaje bien, guapo?
5: ¡Au! ¡Au! ¡Au!
0: Oye, te voy a decir una cosa, Cristina. Te he puesto hoy de cartel. No sé si te has dado cuenta. Cada día de programa, en los carteles que pongo en las redes sociales y en el estado del WhatsApp, cada día pongo a un oyente, una oyenta. Hoy he puesto a Cristina de Albacete, pero no me ha llegado el bizum, Cristina. Mira a ver qué ha pasado. Mira a ver qué ha pasado, que no me ha llegado el bizum. Venga, voy a saludar aquí a estas criaturas que han venido a vernos. Ve quedándote con esto. ¡September! Noveno nabo mes del año. Y esto es Te Va a Sonar. Especial Elche.

0: Qué tema, ¿eh? Qué tema. Y qué época. En la que todos los cantantes, el más malo, se podía llevar un Grammy, ¿eh? Un Grammy o dos. ¿Y cómo se llevaba el falsete en aquella época? September, Earth, Wind and Fire.
1: Tony, que me pensaba que no me ibas a subir, porque me dijo Gloria que como me lo hizo la tomatita, que no era el oficial y que faltaba...
0: Sí,
1: no
0: sé, me lo dijo, cartel. me lo dijo.
1: Entonces me pensaba que no me ibas a subir.
0: No.
1: Bueno, guapo, un beso.
0: Lo que no me esperaba es que iba a poner la foto de cuando hiciste la comunión, ¿eh? Que me he enterado yo, que yo leo y veo, ¿eh? Que nos la ha colado Cristina. Que tú misma dijiste que esa foto es de hace 12 años. Hace 12 años era yo también, yo Clunis. Lo de la IA es que... La IA es que tiene tela, ¿eh? A ver, en fin, cada día ponemos a un oyente, una llanta en nuestros... los carteles de las redes sociales. Sí, me lo dijo Gloria, pero sí que es verdad que no me importa, no me molesta, porque la IA te propone cositas que, oye, está muy guapa, y luego dice tú, hostia, pues este logo me gusta, pues este logo me lo trinco yo para mí. Me gusta. Gloria. ¡Ay! Se ha quedado ordeillo ahí puesto, ¿eh? Venga, Sony.
2: Venga, voy para allá. Mateo de Mallorca dice, menos mal que yo sé que mi Gloria y mi Blanca me van a preparar una habitación con cama grande por si surge lo de frungir con la jefa. Cama sin muelle, eso sí.
0: Escúchame, las camas entre ayer y hoy van a estar todas probadas. El problema tuyo es que como eres el último que llega, para entrar a dos habitaciones... Mira, precisamente, para entrar a la habitación de Pepe, Tony y Blanca y la de Gloria, hay que pasar por la tuya. Ese es el problema. Ah, no, y también para la del Juanfran y el niño. Para entrar a esas tres habitaciones, hay que entrar en la tuya y ya luego entra en la otra. Pues ya está, Mateo, por lo de mato, perfecto.
1: Hombre, normal, no querrás que ponga una de ahora, no te jodes. La que más buena rastoy.
3: ¡Y cércame el pepino!
1: En la que más buena rastoy, es la que pongo, no te jodes.
0: Escúchame, ¿cómo está el herido? Dando el parte. ¿Cómo está el herido? Yo no sabemos para cuánto tiempo tiene, ni si es un desgarro anal o un de INSE, lo que se ha hecho en el tubillo. En fin, tenéis ahí en ascua, ¿eh?
4: Hola, Tony, buenas tardes.
0: Hola.
4: Noches.
0: ¿Qué tal?
4: Por el Che.
0: Bien.
4: ¿Las palmeras?
0: ¿Bochorno?
4: ¿Qué te iba a decir? ¿Hay hueco para el Ezequiel y para mí? Así podemos hacer un trío la.
0: Escúchame, sí, ya te digo, al lado de la casa hay un pedazo de descampado, no podemos jugar fútbol porque está lleno de matojo. Pero sí que se puede poner una tienda campaña de Carlón o un algo de eso, tío. Una caravana. Y dar rienda suelta, podéis dar rienda suelta ahí a la pasión. A ver, Oselito el Chispa. A ver, espera, coño. Joder, no lo tengo, tío. No sé cómo quitarle el autotexto a esto.
5: Buenos días, Tito Tony. Venga, vamos a por este jueves maravilloso. Venga, un saludo.
0: Este es Oselito el Chispa, que mandaba un chiste. Decía, dice que sabe de historia del arte. Dice, soy un experto. ¿Qué opina del renacimiento? Dice que es imposible. Si te mueres, te mueres. Está la cosa hoy aquí. Sony, tírale.
2: Venga, oye, es que no tenemos que compartir la tablet y un coñazo. Buenos días, trastornado. Oye, que ya no... Ya que no he pillado el Prime hoy, al menos dime en qué puesto he quedado para no apuntarte tanto para el próximo programa. Te dejo un chiste. Abuelita, ¿qué dientes tan grandes tienes? Son los de tu abuelo. Que el gilipollas me ha perdido los míos. Hombre, sería... ¿Dónde está tu abuelo? ¿Quién me ha perdido los míos?
0: Oye, Cucu, ¿qué va a hacer hoy, tío? ¿Te va a bañar? Hoy está nublado, ¿eh? Está nublado, pero hace un bochorno aquí, alucinante. Esta mañana cuando me he levantado, cuando Blanca ha mandado al niño a despertarme a las 9 de la mañana, que ya hay que ser mala persona para pa molestar a una criatura que trasnochó a esa hora. Y hacía, corría aire, hacía fresquete aquí. Pero ahora no, ahora hace bochorno. ¿Qué va a hacer? ¿Te va a pegar un bañito luego o no?
6: Sí.
0: Dura. Oye, dime.
6: Oye, Tony, ¿puedo leer un par de WhatsApps, por favor?
0: Venga, espérate. ¿De qué está pasándose la tablet? Oye, Antonio, el hermano de la Habana, lo mismo se acerca a saludar también. Espérate, mira, te lo voy a dar en el móvil. Venga, yo te lo voy dando en el móvil. Y nos vamos turnando. Que esto no da para todo. Toma, léete este, el de Juanfran, el último. Tírale.
6: Yo no quiero una habitación para mí solo. Y que esté bien insonorizada, escuchéis a la pobrecita que me ligue.
0: Joder. Insonorizada la quiere el tío. Espérate, que te busco otro. A ver, es que hoy tenemos mucho audio, ¿eh? Hoy de leer está la cosa. Mira, este lo imitas tú bien. Toma. ¡Ay, toma! ¡Tomamos el micrófono! Venga, toma. Ahí está. La cosa del directo, no pasa nada.
6: Churrita.
0: Pero di quién es, primero di quién es. ¿Quién es?
6: El Cresponi de Sevilla.
0: ¿Qué dice la criatura?
6: Churrita, buenos días. ¿No va a cantar hoy alguna copla?
0: No sé, ¿queréis que cante? Es que no tengo las canciones aquí. Hostia, que se me ha olvidado meterla. Las canciones, digo.
6: Yo puedo cantar una canción.
0: Sí, pero a capela.
6: Yo las enterita.
0: Pero claro, ¿pero qué canción? Pero si no te tengo la música, no te la puedes cantar.
6: No, si no
7: vamos, pequeño, vamos.
0: Espera, espera, Luisito Toledo.
7: Vamos, pequeño cuscús y gloria. Tony, no, canta y canta muy mal. Vamos, que nos queda poquito.
0: Oye, ayer vi que la de marioneta de Andy te la sabías perfecta, de principio a fin. La sabías perfecta, ¿eh?
6: Pero que yo entono la canción.
0: ¿Que entona? Bueno, eso dices tú. ¿Quién canta mejor? ¿Quién canta mejor, tú o yo?
6: Tú. Pero tú no te sabes esa canción.
0: Bueno, pero ¿qué canción es? ¿No me la vas a decir?
6: Somos muy guaras.
0: ¿Quién?
6: Somos Mujiwaras.
0: Eso qué carajo, tío. Mujiwara, ¿eso qué es? ¿Un perro?
6: No.
0: ¿Yo qué es un Mujiwara?
6: Un personaje.
0: Ah, bueno. ¡Ve! Mira este.
6: ¡Ay, el Nelson, a que sí!
0: ¡Dime!
8: ¡Se me ocurre ir a dar el palo! ¡Sin mí,
0: ¡Tú no vienes!
8: ¡Yo me quiero! ¡Yo me quiero hacer esa gasolinera!
0: ¡Era!
8: ¡Oye, si hay una farmacia, ya!
0: ¡Ay!
8: ¡Lo bordamos,
0: ¡Ay! Ya estaba yo mirando la zona. La olla se llama.
2: Pues ya ves, por donde saque para la olla, no pega el palo o algo así era el dicho, ¿no?
0: Sí, porque estamos aquí a 5 kilómetros de un sitio que se llama La Olla. Pero La Olla no con O, LLA. HOY. Donde saque para la. Ese mismo. Venga, que llegan los chicos salvajes. Hoy 51 ya. Ya no hemos cepillado la primera hora de programa. Queda otra.

Esto más o menos era parte del prime de los Duran Duran, ¿eh? Millones y millones de discos vendieron. Y ya tengo el prime, lo tuvieron, me atrevería a decir, cuando consiguieron hacer que una de sus canciones fuera el tema central de una de las películas de James Bond, Panorama para Matar, donde era Roger Moore el que hacía de James Bond. Christopher Walken era el malo y salía la morena esta de 2,5 metros, Grace Jones. Y además de actriz, de modelo, era cantante, mocatriz. Ella, pues yo creo que le hicieron la canción los Menda estos, se le hicieron a ella. Uah, me pica, se nota que estoy aquí en medio de la naturaleza, me pica la nariz. Cosa mala. Venga que nos hemos cepillado la primera hora de programa. Nos vamos a la disco y a por otra horita más. Nos plantamos en la una. Y lo... ¿Hoy por qué no suena esto? Ah, vale, porque se me ha cambiado esto. Acá. Te decía que nos vamos a la una de la tarde con un Culture Club y el Karma Chameleon. Que siempre llega. El Karma siempre llega, mamá.

0: 4, 3, 2, 1. Ya estamos en la 1 de la tarde. Esto es Te va a sonar desde Elche. Se nos acumulan los WhatsApp. Mañana también, ¿eh? Lo que pasa es que mañana no habrá sesión mezclada, ¿eh? Mañana habrá programa normal. No puedo, no me da la vida para todo. Lo siento. Karma Chameleon. Es Home Boy Yours. Y los suyos. Venga, vámonos a por la segunda horita de programa.
1: Estos niveles respetados, yo me pongo a repartir hostia, ¿eh? Avisado estáis.
0: Si es posible, si es posible solo, ¿eh?
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0: Venga, ya estoy, ya estoy. Ya me he quedado solo, ¿eh? Ya el niño se ha ido por ahí, ya está ahí con la bicicleta dando carrera. Ya me quedo yo solito. El Sonia Genaro se han ido al pueblo. Abel Percal, dice. Abel Percal. Bueno, en fin. Venga, yo voy a pegarle ya una chuchona a esto. Porque tengo aquí lo más grande, ¿eh? Mira el Prodes.
1: Hola, Tony.
0: Hola.
1: Buenas tardes.
0: Buenas tardes.
1: Te voy a contar un chiste.
0: Ah, que me cuento un chiste,
1: dice,
0: venga.
1: Niño, dale vuelta a la olla cada media hora que voy a casa de la vecina. ¿Lo coge o no? Menuda maruja la mamá.
0: Pues no lo he entendido, tío. ¿No entendió el chiste? ¿Qué hace?
1: No cante, que mira lo que está pasando con la lluvia. No cante.
0: Hostia, alucinante. No cante. En la Desco estaba viendo vídeos, han subido por ahí en el X de Valencia, de Torrent, y se preguntaba, ¿dan a dos? No creo que volvamos a pasar por ahí, ¿no? Dicen que el hombre es el único animal que tropieza dos veces con la misma piedra, pero joder, espero que no. Le pregunta a Liliana, que bueno, pues dice que ha quedado todo en un susto. En fin. Le pregunta al Picasso, le pregunta a Miguel, al vecino de Mariampi, a Mariampi. Ve a Javier Che, no le he preguntado, pero Iván me dice, a mí no me han preguntado. Ya, de verdad, cada día hay un motivo para llorar. Ah, por cierto, mañana yo no voy a hacer sesión mezcla, ¿vale? Pero a las 2 sí habrá una sesión de Javier Che. A ver, Luis Miguel de Torres de Alameda. Buenos días, Sonny, Genaro y Chispita. Venga, que ya es jueves. Que tenéis una cara de fiesta y golfo, que no podéis con ella. Abrazos, besos. Happy, happy. Al que tenemos abandonado, me preguntáis por aquí que dónde está Manuel. No lo sé. No, yo, claro, como él está con la unidad móvil en el bar, yo no sé si es que viene empacado. No lo sé. Venga, Liliana decía que bueno, pues que ha quedado todo en el susto. Y en fin, a todos los que le he preguntado, me dice lo mismo, que el susto, en el susto. A ver, ¿por dónde voy? Un momentito. Maitechu dice que ella quedó prendado de Bon Jovi con la canción Runaway. Que se enganchó al momento. Venga, ponete la mía, mete, Maitechu. Runaway de Bon Jovi. ¿Qué pensaba? ¿Y qué estaba hablando, coño? ¿Verdad? ¿Qué ahora ha puesto alguno?
2: Buenos días, Sonao.
0: Hola.
2: Yo te cuento, tío.
0: Venga, cuenta.
2: Yo me enganché a Bon Jovi con
0: ¿también?
2: El tema Runaway.
0: ¿Otro Bon Jovi?
2: Me escuché y fue boom, una bomba, tío.
0: Joder. Pues venga, como dos me han pedido Bon Jovi, voy a poner Bon Jovi. La de Runaway, además. Somos Bon Jovineros. Venga, a ver, Enrique Linares. Vamos a mandar un audio, a ver.
3: Tony, ¿a qué hora era el Prime? Llego a tiempo, soy Prime.
0: No eres Prime.
3: Un gasto total.
0: Joder, mañana a las 8 ha puesto el niño el Prime, ¿eh? Se lo ha llevado hoy el señor Risqueto y ha dicho que el Prime mañana a las 8. Joder, Pepillo, te has pasado, tío. Lo que pasa es que como está convaleciente y no imagino yo que nos va a dar parte médico, te lo voy a perdonar. 43 segundos de audio. Venga, a ver.
4: Parte diario del herido, del cuerpo escombro.
0: Venga.
4: Pues me han dado de baja hasta el día 29 todavía.
0: Bueno.
4: Estuvimos ayer, esta mañana hemos estado en la mutua y hasta el día 29. Y es un golpe, como una contusión, no sé qué, de esto que dicen los médicos.
0: De Garronal.
4: Tengo la rodilla todavía hinchada y... aquí estoy, pero se está portando muy bien Cristina, así que dedícale una canción.
5: Él no tanto, está dando por
4: que yo soy muy mal enfermo y está la pobre que se merece un Grammy. Joder. O dos Grammys. Así que un abrazo, Tony, gracias.
0: Bueno, como todos los tíos, de verdad los tíos somos muy malos, tío. Para ponernos malos, pensamos ya que nos vamos a morir. Y las mujeres nos están siempre diciendo. Pues ustedes no saben lo que es parir. El otro día vi una noticia donde decía que una patada o un golpe grande en nuestras partes nobles equivale al del parto de una mujer. Yo sí, bueno, yo me atrevería a decir que si el golpe te lo da un balón mi casa, ahí tiene que ser peor que parir. Yo no he parido, evidentemente, pero sí que he recibido algún que otro balonazo en todo aquí la morterada y duele. Pero vamos, que duele que como te diera... No, no, con los mi casa no sabía uno que era peor. Si que te diera de lleno y te dejara el logo clavado ahí, o que te diera de refilón y te picaba 3 días. ¡Vaya tela! ¡Oh! Hola, Gloria, buenas tardes.
5: Hola, buenas tardes.
0: Venga, que te ajusto el micrófono, ¿cómo estás?
5: Bien.
0: Bien, bien, ¿no? Claro, porque
5: bien
0: tú te...
5: cabrea estoy.
0: Se ha sentado, ve a Ana Rosa, me ha puesto a mí a hacer la cama y se ha sentado a ver a Ana Rosa, pero... ¿Qué? Y luego dice, no, hombre, que luego yo tengo que se comer. Y digo, es verdad, tienes razón. Oye, claro. ¿Tú eres Gloria de dónde? Cuéntame, amiga Tauro. Acércate al micro, que tú eres...
5: Soy la amiga Tauro.
0: Más alta que el niño. Bueno, cuéntanos, ¿cómo se presenta el fin de para ti?
5: Ay, Dios mío. Pues ahora mira, estoy con los taconazos puestos para la boda, para ir dándolos de sí.
0: Oye, yo te he visto con el traje, qué guapa está con el traje, tía. El traje, qué bonito. Va, pero va de... Yo pregunté, todavía no sé yo si hay que ir de etiqueta, de media etiqueta.
5: No, de media etiqueta ya está bien. Total, somos aquí todo familia.
0: Vale. Bueno, pues esta es Gloria de Barcelona. Mucha gente nos dice, oye, claro, es que tú no eres muy de mandar audio.
5: No.
0: Entonces la gente quería saber cómo era tu voz.
5: Pues mira, esta es mi voz, ya está. Así. Oh. Sensual, bueno. Bonita, oh, sexy.
0: Oh, picante.
5: Minotauro.
0: Oh. Porno la voz porno.
5: No.
0: Oh. Bueno, venga, pues voy a ponerle aquí que me pedían esto. Bueno, no me lo pedían. Se la meto yo gustosamente. Porque dos sonas se engancharon a Bon Jovi. Dicen que por esta canción. Runaway. ¿A ti te gusta también Bon Jovi?
5: A mí me encanta Bon Jovi, de toda la vida, desde que nací.

0: Y Remedelche, Tony, te dije ayer que de etiqueta la ocasión lo merece, desde luego. No, pero si yo lo que quiero saber es la diferencia entre etiqueta y media etiqueta. Yo voy a ir de etiqueta. Joder, yo me trae un pedazo de traje, como que blanco, como el de... Bueno, blanco no es. Pero que la tienda, la muchacha de la tienda me dijo, hostia, ¿te parece a Ardon Johnson en Corrupción Miami? Me dijo, fíjate tú cómo me queda el traje. Yo es que cualquier tontería que me ponga... La ha visto. Decía también Reme del cheque, ya está en la cuenta atrás. Buenos días, Tony, Genaro y Sonado. Tenías que haberle hecho caso a Mateo. No tenías que cantar. Pues yo no he cantado. Estamos en alerta, naranja. Que sea lo que Dios quiera. Feliz jueves para todos. Soy Prime. Mañana te voy a regalar el Prime, Reme. Mañana le voy a regalar el Prime.
1: Buenos días, pandilla. Venga, dame el puto Prime.
0: Hoy qué bien se ha levantado la mano hoy.
1: Programa normal, dice. Pues aquí no hay nada normal. El primero tú. No, mi Gloria guapa. Un beso.
0: Bueno, se ve que hoy es el día de mandar los audios por trocitos.
2: Corre, Tony, corre. Pon una guarra ahora que ha sido el cuscús. Corre,
0: No lo he escuchado yo.

0: ese falsete. Por cierto, el tiempo pasa para todos. Para unos más que para otros. Digo esto porque... Uy, espérate. Gloria. Vi hace... Me salió hace poco otra vez. El señor Jon Bon Jovi estaba en una boda y una chavala estaba cantando una canción de él. Sí. Y bueno, pues el típico vídeo es que se levanta para cantarla, porque el grupo llevaba su canción, pero al pobrecito ya no le daba para ir al tono.
1: Ya no tiene la misma voz, ¿verdad?
0: Ya no le daba el tono, ¿eh?
1: Pero está igual de bueno, o sea que...
0: Sí, está, bueno. ¿Pero a ti qué te gustaba? ¿Por la música o por guapo?
1: Por todo.
0: ¿En las libretas, en las carpetas del cole, quién llevaba tú?
1: Yo llevaba los New Kids on the Block.
0: Oh. Y de los...
1: Y Bon Jovi, claro.
0: ¿Y de los cinco cuál era tu favorito?
1: El morenazo, el que cantaba.
0: Ese... ¿Era Jordan? ¿Puede ser Jordan?
1: Jordan, creo que era así.
0: Era el líder, ¿no? El que sí, hacía líder, más o menos de líder. Sí. Jordan. Sí, sí. Oh, qué bonito. De aquella época ya los niños no ponen...
1: ¿Qué ha pasado?
0: No sé, pero mis niños... Ahora el grande ya está trabajando, pero el pequeño que está en el instituto, a veces cuando se pone a preparar la maleta, digo, hostia, no tienen en las libretas nada pegado, ni a nadie.
1: Porque ahora todo es digital, ahora lo llevan todo.
0: No, pero mi niño va cargado al cole con los libros y con las libretas, pero las libretas no llevan foto de nadie.
1: Pero es que ahora igual no les deja, no lo sé.
0: No lo sé. Yo recuerdo que tenía un de estos de Claudia Schiffer. A mí me encantaba Claudia Schiffer cuando estaba en el instituto.
1: Anda, que eres tonto.
0: Y me resistía yo a cambiar de libreta. Y bueno, una de las peores cosas de mi vida fue que tenían... había una revista que te daba póster de modelo tamaño natural. Sí. Creo que se llamaba Man. Y tenía yo un póster de Claudia Schiffer vestida de marinerita. A tamaño natural y otro de Ivonne Reyes. Pero claro, en mi casa había Gotelé. Y...
1: Tenían los pezones. Ay, perdón.
0: Y entonces, pues, llegaba un día en el que yo decía, mamá, mira, las modelos tienen frío. Porque tenían como la piel erizada.
1: Ya sabía yo que iba por ahí.
0: Tenían como la piel erizada, pero era porque el Gotelé se le estaba anotando a la pobrecita. Ya se le estaba clavando el Gotelé ahí. Voy a poner este que me lleva, a ver si deja ya de pedirme el Praude, la del Relax, de Frankie Goes to Hollywood. Se la voy a meter al Praude. Oye, le quedan dos días de feria en Yecla, ¿no? Bueno, jueves, viernes y sábado. A ver qué más, mira, Maitechu dice, le doy la razón a Gloria. Joder, tenía los mismos gustos que yo. Jordan era un bombón. Bueno, los New Kids, que en realidad los New Kids fueron la primera boy band.
1: ¿Sí?
0: A partir de ahí empezaron a salir todos. Después de los herederos de los New Kids, se puede decir que son los Take That. Y luego ya la locura. Luego ya aparecieron las Spiger, NSYNC. Hoy no me acuerdo. Joder, no me acuerdo cómo se llamaba el otro. Pero empezaron a salir boy band por un tubo. A ver, mira, tenemos a la Leti de Gijón.
2: Sonaito guapo, buenos días. A ver, respondiendo a tu pregunta, yo me enganché a SFDK por la canción de ¿Dónde está Wifly? Y de allí ya no me desenganché más. Es como el caballo.
1: ¿Ha dicho?
0: Espérate, SFDK. Son de, creo que, el grupo sevillano. No me gusta a mí nunca esta gente. Hace más rollo rap. A ver, David de Niñola.
3: ¡Oh! ¡Qué sorpresa conectarme y escuchar a Gloria! Estas cosas solo pasan en Sonado FM.
1: Sí, es que...
0: Esto solo pasa aquí. El Miguelico de Yecla dice... Aún queda de feria hasta el lunes. ¡Hasta el lunes! Oye, ¿estás en la olla? ¡Que te lo digan en valenciano! ¿Por qué te ríes?
1: Me la acaba de decir el Chispas, pero no me acuerdo.
0: ¿Cómo se dice Chispas? ¿Cómo se dice olla en valenciano?
1: Bueno, la folla.
0: La
1: folla.
0: La folla. Bueno, decía Miguelico, buenos días, camastrones. Vamos por el jueves de feria. Podium de madrugadores. ¿Tú qué te vas a llevar, chiquillo?
1: Madre
0: mía. Mira, aquí tenemos a la Pati Dorense.
4: Buenos días, personitas que vivís en el teléfono y en el altavoz. Yo ya no peleo por el Prime, porque como tengo el Prime honorífico, eso me vale para mí, para siempre, para todos los días. Entonces yo ya me voy de esta lucha, que me tienen un sin vivir.
0: ¿El Prime?
4: ¿Besos?
0: El Prime honorífico. Pero,
1: wow.
0: Pero aquí, ¿a ti quién te ha dicho que tiene el Prime honorífico? No sé, se la ha asignado ella.
5: Lamentablemente, Tony, tengo que decir que tú te pongas lo que te pongas, te queda igual que un mono, dos pistolas o a un Santo Cristo dos pistolas.
6: ¿Pero qué va? Si
5: ¿qué cosa guapo, más horrible te pongas lo que te pongas? ¡Feo! ¿Qué eres más feo? El más guapo es mi Cuscús y después el Mateo.
0: Pero bueno, y la otra que está de apuntadora detrás, Gloria, porque te está riendo.
1: Porque
0: te está riendo en mi cara, lo sabes, ¿no?
1: Sí.
0: Ahora me voy a poner, ahora cuando termine el programa, me voy a poner el traje, me vas a ver. Pero me vas a ver de ponérmelo y de quitármelo.
1: Venga.
0: Te va a faltar campo para correr. A ver, dice Picasso de Valencia, yo me enganché a Rosette con la canción de Lug, que ya no se oye. ¿La podías poner? Gracias, sonado, pues yo esa no la tengo.
1: ¿Rosette?
0: Rosette.
1: Me encanta Rosette.
0: Yo esa no la tengo. Yo tengo la típica, la de Pretty Woman, y la de Dress for Success, ¿no era? Son las únicas que tengo de...
1: Cualquiera que tengas, está bien.
0: Vale, pues son las... Pues venga, te...
1: Si no, me pones la mía, ya está.
0: Venga, ¿la tuya cuál es?
1: La de Gloria.
0: Ah, vale. Venga, que le he dicho ya al Proud de que le voy a meter la de...
7: Buenos días, Tony. Escucha, ¿me puedes poner la canción de Bad Bunny esa que dice... Es que es mi favorita. Gracias.
0: Este se enganchó, este... El piñe de Caudete se enganchó a Bad Bunny por esa canción.
1: Es un temazo.
0: Esa es... En la guagua me sorbe cebo de tu perfume. Pero una está, bellaca
1: no sabemos,
0: yo soy.
1: No sabemos
0: soy...
1: más, ¿no?
0: ¿Él?
1: No sabemos más.
0: Ya está. A ver, Celito el Shipa. Me manda un chiste. Recién levantada sería capaz de matar a Bambi delante de su madre. Pues conozco a gente así. ¿Tú te levantas bien o mal, Gloria?
1: Yo me levanto bien. Me pongo mal cuando ya voy viendo gente que...
0: No, pero hay gente que ya de por... Yo no me levanto gracioso, ¿eh? Yo luego ya soy muy gracioso, porque soy muy saleroso.
1: Sí, yo a partir de las 10:30 ya me empiezo a poner...
0: Yo esta mañana cuando el niño a las 9, la madre le ha mandado a llamarme, estaba a punto de pegarle al niño una pata en el pecho. Pero en fin, yo tengo muy mal levantado.
8: Tony,
0: espera, coño, levantad de levantarme, no levantad de
1: ya,
0: otro.
1: Ya, sí.
8: Tony, ¿a qué hora era hoy el Prime? Porque alguien puso en el grupo que a qué hora, y yo le dije que a las 9. No sé si ha acertado o no ha acertado.
0: Sí, a las
8: 9. Pero como no haya acertado, me van a curtir el lomo.
0: Venga, a las 9, ¿y mañana?
8: Tony, en estos dos días que jarta de reír me estoy pegando, que no me la pegaba en la otra emisora que estabas, tío. Qué jarta de reír, vaya dos programas que llevas haciendo esta semana. Y mañana va a ser épico.
0: Bueno, pues entonces deberíamos quedarnos aquí ya, Gloria. Deberíamos quedarnos aquí.
1: Oye,
0: en Elche,
1: pues
0: para
1: sí,
0: toda la vida.
1: Yo firmo, ¿eh? La verdad es que se está súper a gusto aquí.
0: Bueno, pues seguro que hay gente que le parece que el programa está siendo una mierda. Seguro, tío, porque nunca llueve a gusto
1: nunca,
0: de todo.
1: Exacto, nunca estamos a gusto.
0: Venga, a ver. Es que voy pegando salto, ¿eh? Buenas tardes, Tony. ¿Cómo ha mejorado hoy y ayer el programa? Mira, ve este Juan Luis en Madrid. Pero, a ver, lo que decís que ha mejorado el programa, ¿podéis decir en qué? Pues, oye, si hemos mejorado, pues seguí por ahí. Hostia, y el Juanfran, tío, y el Juanfran.
1: Ay, mi Juanfran.
0: De verdad, qué poca fe tenéis en mí. En vez de ayudarme, darme ánimo y facilitarme las cosas para ligar, nada más que hacéis que quitarme las ganas y ponerme palos en las ruedas.
1: Es que no lo pone difícil.
0: Carbone. Oye, Mateo, supongo que está escuchando. Dile que le habéis, tú y Blanca le habéis dado la peor habitación. Díselo.
1: Sí.
0: Mateo, yo he intentado defenderte porque yo he tirado de corporativismo. Pero como tú llegas al último, es que tú llegas al último, tío. Pues te han puesto en una habitación que paía la de Blanca. Para ir a la de...
1: Que está en el pasillo, básicamente.
0: Sí, realmente... Mira, para ir a la habitación del Juan Franco en el chaval. Para la de Blanca y Pepe Toni. Y para la de Gloria hay que pasar por la tuya.
1: Pero lo mejor es que está entre la cocina y el baño, no sé yo.
0: También. Bueno, está pare con el baño. Como alguien vaya un poquito así gaseoso...
1: No, tiende la luz, despierta.
0: Pues, Mateo, esa es la habitación.

0: Relax, don't do it. Ahora ya, cuando pega, y en esta canción, yo creo que le sobraba cinta. Y dijeron, pues escúchame, oye, que queda todavía cinta aquí. Escúchame, pues mete una tormenta. Ya, pero que sigan tocando esta gente. Es que no va como cambiar el tiempo en la canción. Estás abierta, Gloria. La línea, digo, la línea.
1: Vale, gracias. La canción está muy repetitiva, ¿no?
0: Está guapa, pero ya te digo, llega un punto en que
1: se... A mí tanto relax me estresa.
0: Yo, ayer lo estábamos hablando, yo soy de vacaciones activa. A mí llévame a Euro Disney, llévame aquí. Yo por ejemplo, el Caribe, me voy a morir sin ir al Caribe. Toda mi gente va todos los años, ¿no? Pero yo no voy al Caribe, a mí no me llama la atención el Caribe. Pues yo vivo al lado de la playa y voy tres veces al año. Y yo esto de irme al Caribe hasta todo el día aburrido ahí tirado en la playa, porque es que no es algo que me atrae. Y encima venirme con 4 o 5 kilos de MA, pues no me atrae. Y encima que te gastas casi 3.000 pavos, que puedo invertir en otras cosas.
1: Pero tú haces turismo...
0: Granada, yo quería Tailandia. Quiero ir a Tailandia.
1: Ay, guarrillo.
0: No, yo solo hay dos sitios que me gustaría ir, que es a Las Vegas y a Nueva York.
1: La Turquía no.
0: A Turquía voy a llevar, cuando Sonado FM nos vaya bien,
1: a Luis.
0: Le voy a hacer un regalito al equipo, a alguna gente del equipo, los voy a llevar a Turquía.
1: Espérate.
0: Qué mala eres.
1: Ay, qué mala eres.
0: Pero no voy a decir a quién. Venga, seguimos aquí. Julito de Yecla dice, yo me enganché al Chibi con la canción de Quiero ser tu esclavo. El Chibi este, el que cantaba guarrerías, ¿no? Ahora se ha reformado.
1: No sé quién es.
0: El Chibi es el que cantó la canción esta de recordando los 80 y los 90 y tal. Pero que ese cantaba canciones guarra. Exacto. Pero guarra, muy guarra.
1: Sí, pero vaya cambio ha pegado.
0: ¿Esto qué es? Madre mía, la Pati. Tú, gilipollas, me lo diste tú. Yo cuando le da a la Pati un prime honorífico.
1: No sé.
0: La gente se inventa las cosas.
1: Eso es lo que das.
0: ¡Hostia, que nos vamos a la disco! ¡Hostia, casi me la como! La disco, digo. Venga, pues va a poner la de Rosé. Dress. O Drice, no Drice, for success. Esta palabra en inglés a mí se me ataca. ¿Tú sabes decirla bien?
1: Success.
0: Y lo otro es Drice, ¿no?
1: Drices.
0: Aquí como dominamos
1: el
0: inglés y el francés.
1: Ya podemos emitir internacionalmente.
0: ¿Eh?
1: Ya podemos emitir
0: ese para
1: las Américas.

0: llamada. 5, 4, 3, 2, 1. Ahí está, a la 1:30 de este jueves, ya 17 de serpiente. Seguimos en Elche. Mañana también haré el programa desde aquí, pero no haré la sesión mezcla, ¿vale? No me da la vida para todo. Mañana haremos 2 horas pues, de programa, igual que ayer, igual que hoy. No entiendo que... Yo creo que esto debe ser un fallo, porque me ha llamado gilipollas mi Pati de Orense, con lo que yo la quiero y ella me quiere. Yo creo que se ha... Se ha equivocado, se ha tenido que equivocar. Yo creo que... O se lo estaba diciendo a alguien. Dudo mucho que mi Pati de Orense me dijera gilipollas deliberadamente a mí. No, me niego a creerlo. Venga, a ver qué más tengo por aquí. A ver, Luis Miguel.
1: Vaya, vaya. Vaya fichaje más guapo que has hecho,
0: Antonio. Nivel. Aquí está.
1: Gloria, qué guapa mi chica, madre mía. Ay, ay. Vas progresando.
0: Ahí,
1: muy bien, muy bien esos fichajes, muy bien.
0: Bien, bien. Tienes tu buen ojo para reconocer talento, Luismi.
2: Oye, so guapo.
0: ¿Qué pasa?
2: Que la punta ahora estaba diciendo que eres el más guapo de Sonaos.
3: Sí, con los ojos cerrados, viéndote con los ojos cerrados.
2: No, con los ojos cerrados no. Estoy un poco ciega, pero lo, vamos, que lo he visto bien.
0: Vale, vale.
3: ¡Tonita guapa!
2: Y Tony es guapísimo.
0: Sí, sí,
2: ¿y lo
0: sí.
2: Que,
0: Escúchame.
2: ¿Pero qué?
0: Soy guapo.
2: Un besito, Gloria.
0: Escúchame, soy guapo. Tengo dinero y estoy bien despachado. Soy un caramelo, soy un bombón, soy un señor solvente. Grande el Pepillo, dice Reme, joder, y tan grande. 2 metros que mide el tío.
4: En la guagua se queda el olor de tu perfume.
0: Espérate, joder. Hostia, es que estoy... No me puedo descargar. Me quiero... Claro, cuando estoy en el estudio, cuando hay un audio que me gusta, me lo guardo para el maquinillo. A ver, escúchame, David, el lunes que ya esté en Málaga, que ya estaré en Málaga, recuérdamelo que me bajo este para el maquinillo. Venga, María José dice, esa Gloria guapa, un besazo para los dos. Buenos días, gente, por cierto. María José, que va de boda también, se casa su hermano.
5: Ah, mira qué bien.
0: Se casa, va de boda, va de boda también.
5: Guapa, hola.
0: El Maure de Getafe dice, buenos días, yo empecé a seguir a Hombre G... Por Sufre Mamón. Ahora la voy a poner. ¿A ti te gustaba el Hombre G?
5: Sí, también. Sí, sí, tenía un disco. Sí.
0: ¿A ti te gustaba? Mira, a Cuscú también le gusta el Hombre G.
5: Hombre,
0: ¿pero qué canción?
5: Esa la hemos vivido todas.
0: ¿Cuál? Ah, con el Canto del Loco, vale. Ah,
5: esa
0: está
5: más
0: muy
5: nueva,
0: guapa.
5: Más nueva.
0: Sí, sí, sí. Y esa fue con el Canto del Loco. Hostia, a mí del Hombre G... Me encantaba muchas, ¿no? Pero la de Temblando me flipa, tío.
5: Bueno, es que wow, esa te llega, ¿eh?
0: Es que esa te...
5: Esa
0: te
5: llega, esa
0: y las películas del Hombre G, yo no sé cuántas veces las he visto. No pues, sé cuántas veces he visto la película
5: de... La de Sufre Mamón, 40.000 veces.
0: Hostia, la de Sufre Mamón... hay una parte que me flipa cuando dice... Le dice uno a otro, que yo cortarle otra vez las cuerdas de la guitarra, esto a ver si se aburre. Y el otro llega y dice, esto es culpa de los socialistas. Joder, tío, de verdad. Mira que estaba hecho con poquita cosa. En fin, a ver, ¿qué más? Mira, la Vane de Yecla.
6: Pues yo era de Camela, de los Backstreet Boys, los Take That.
0: Yo era de Camela, dice, como si no lo fuera todavía.
5: Ah, sí.
0: A ver. Oh.
6: Así es que pues yo era de Camela, de los Backstreet Boys y los Take That. Así es que ponle una a mi Gloria de Camela.
0: Carajo, ¿tú quieres que te la ponga a ti, no a Gloria? Digo, yo soy de Camela, ponle a Gloria Camela.
5: Hombre, ponnosla. Métenosla.
0: Mira, tengo por aquí una versión del Temblando, pero creo que la escuché y es que no me gustó nada, porque
5: hombre,
0: es con...
5: No, que estamos
0: con
5: ahora de...
0: A hash, con un tal a hash. Venga, a ver. Sonado el programa sin cantar, te está quedando regular. ¿Ves? Cuando no canto.
5: No puede cantar, esto lo tiene prohibido.
0: Además que es que no tengo la música
5: no,
0: aquí.
5: Estamos nublados y no.
0: No, el problema es que si canto tendría que hacer playback. Y yo para hacer playback no canto.
5: No.
0: Yo para. Pa, no, no. Me tira la profesionalidad.
5: Por cierto, doy fe de que está bien despachado, pero la parte está más abdominal.
0: No, no, no, que me dijiste que estoy más delgado. Esto no, en serio, el verano me ha sentado bien. Yo creo que tengo un tanto calor, tanto sí. sudor. Estoy más... La ropa que antes me quedaba... Coño, el año pasado cuando hicimos la quedada de los moros de Almoradí, me regaló Luisito Toledo una camisa con mi cara y este año ya me abrocha. El año pasado ni me abrochaba, ¿eh?
5: Se ve la cara entera.
0: Estoy. Hoy sobre todo ha mejorado porque no has cantado, dice Javito de Parla. ¿Ves qué me provoca?
5: No, no, si es que es así.
0: Pero yo sé que me está diciendo esto, pero porque me está intentando... No tiene valor. ¿Sabes lo que pasa? Que esta chusma, no tiene valor a decirme, Tony, canta, quiero oírte cantar. Entonces, ¿qué hacen? Ya, como que despreciarme para picarme.
5: No,
0: pero en realidad lo que quiere es que cante.
5: No, yo te digo, nos encanta que cantes, pero en tu casa de 7 a 8.
0: Bueno, ya estamos. El programa ha mejorado claramente porque lo hace el Cuscú. Si no, ¿de qué iba a hacer tú algo bueno? ¿Sos flojo? David de Torrelaverga. Hay que ver las cosas tan bonitas que me dicen, tío. Venga, te la. Escúchame, Gloria, te la voy a meter un poquito.
5: Venga, va. Arrímela.
0: A ver, yo escuché esta y no la metí en una carpeta aparte porque no, como que no me decían esta versión. Temblando, Hombre G y a Hash.

0: Vamos a bailar.
1: Vamos
0: a rimar cebolleta.
1: A mí no me gusta esta. Esta está cantada la chavala esta, que es muy técnica, muy bonita, muy perfecta. Pero la de cuando canta solo él, me llega más.
0: Sí, es que la voz de David Summer es...
1: Háblale al micro, Gloria, que estás tú como un niño, chiquilla.
0: Le estoy hablando al micro.
1: ¿Te estás ahí embelesando?
0: Es que claro, lo tengo aquí puesto delante, que pues yo no sé. ¿Esto solo es para hablar?
1: ¿Cómo?
0: Esto, el micro solo vale para hablar. Es que se parece una cosa que tengo yo en la mesita de noche.
1: Sí, solo para hablar. Ah,
0: vale.
1: Qué poca vergüenza, de cierto, por la radio, Gloria. ¿En la mesita de noche tiene tú?
0: Yo tengo de todo en la mesita de noche. Una lámpara.

0: Es que es muy difícil cantar por este. La gente en los karaoke sufre más mola, quería cantar todo el mundo. Pero esa voz tan nasal.
1: Yo te hago los coros, va.
0: Venga.
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0: Qué bonito, tía.

0: Wow. Esto está muy encantado, pero la otra tiene más sentimiento, sí, más emoción, llega, te llega más. Y en la película te la ponen cuando llama a la periquita por teléfono, oye, mira que he venido de gira, que he venido, que vengo a verte. Y ve como el otro, el enemigo, la está recogiendo para llevársela por ahí a comer marisco.
1: Voy a colgar.
0: Ay, qué bonito, tío. Además que yo tengo una teoría, que es que las canciones nos gustan más o menos, pero porque está asociada a recuerdos.
2: Sí, yo creo, claro, claro.
0: Que yo muchas veces los novios me dicen, ¿qué canción cogemos? Y digo, mira, lo suyo es que sea una canción que os diga algo. Que os diga algo.
2: Todos tenemos una canción. Yo creo que un día vamos a tener que preguntar, ¿no? A ver cuál es la canción que cada uno tiene así.
0: Espérate, te voy a subir un poquito el micro. Ahora.
2: No, eso que te decía, que tendremos que preguntar a nuestros oyentes, uh-huh, a ver qué canción es la que le ha marcado la vida.
0: Ahí está. Venga, a ver, el fraude de Yecla.
3: Ay, que me la va a meter. Que me la va a meter.
0: Ahora, es que tengo que cerrar el micro para que tú puedas escuchar por el altavoz, ¿eh? Y te subió mucho, entonces acoplaba un poquito. El fraude, que se ve, está claro que no puede trasnochar. El Miguelico sí está acostumbrado, pero el fraude no está acostumbrado a trasnochar. Mira, mira qué malito lo tenemos hoy. El Pepillo dice, el año que viene va a haber muchas bodas y quizá algún divorcio. Buenos días. Bueno, recordar que yo pincho en boda, en divorcio. Donde haga falta poner alegría, y voy yo.
2: Como dice mi amigo Javi H.
0: No llora nada, Javi H. Oye, por cierto, cabe recordar que Gloria es una de mis murciégalas, junto a Laura, junto a Maitechu y junto a Leti. Es una de mis murciégalas. De hecho, fue mi primer murciégala.
2: La soltera.
0: Ahí está. Hoy, verdad, es la única soltera, sí, tío. Tengo que cambiar a la otra.
2: Bueno,
0: las otras ya están amortizadas y están casadas. Yo quiero murciégala soltera.
4: Tony, no te sientas ofendido porque para ti te ha llamado gilipollas. Porque tú me lo llamaste ayer.
0: ¿Yo?
4: Consecuentemente. Y a mí, pues, como me sale papifa, porque me dijiste desde el cariño y el respeto, seguramente.
0: Mira, te voy a decir una cosa, papa frita. A mí se me caería la cara de vergüenza de llamar en directo a alguien gilipollas. Esas palabras no forman parte... Gloria, ¿tú me has escuchado decir gilipollas
2: de
0: alguna vez?
2: De tu vocabulario, ¿no?
0: ¿No? Eso no forma parte de...
2: No lo sé, te escucho. Sí, claro, te escucho.
0: A ver, que a veces, pues, los locutores tenemos nuestra verga dialéctica, claro, y usamos palabras, pero gilipollas... concretamente la palabra gilipollas no está en mi repertorio. Jairo del Bierzo dice, no entiendo cómo la gente confunde a ver con a ver. Habría que ir viendo cómo corregir. Cómo corregir eso. Joder. Hostia, es como cuando...
2: Yo no
0: te...
2: lo he pillado, ¿eh?
0: No, es que humor inteligente...
2: Ah, vale.
0: Pero escribido.
2: Ah, vale, yo es que es del oral solo.
0: Hostia, a mí me sigue haciendo gracia esta gente que... oye, vengo a buscar trabajo. Dice, ¿de qué? Dice, de lo que haya.
2: De lo que haya.
0: Julito en Yecla dice, toma pedazo del último fichaje que has hecho. Menudo bombón. Bueno, menudo bombón. Si lo de Gloria solo estáis escuchando la voz, no tenemos emisión, pero sí.
2: Menos mal.
0: Confirmo que Gloria es tela de guapa. ¡Ole, mi Gloria guapa! Dice Reme.
2: ¡Ole!
0: A ver, joder, mira este, mira este.
2: A ver.
0: Cuidadito, que el Juanfra está cerca de tu habitación.
2: Uy.
0: Ya era hora de que hubiera una voz bonita y sensual en esta emisora. Y no la desagradable voz del Solí y del Mateo. Gloria, te quiero, cariño mío.
2: Oh. Ay, sí, oh. Mira, oh. Juanfran y yo nos vamos a casa, vamos en la boda del año del 2050.
0: Sí.
2: Es una... ¿esto qué? Un titular que os doy.
0: Sí, 2050. ¿Nos puede adelantar cómo será la noche de boda?
2: Pues fíjate. Entre sillas de...
0: ¿Para 2050?
2: Entre silla de ruedas.
0: ¿Para 2050 se habrá rompido ya la maldición?
2: Hombre, yo espero, ¿eh? Porque si no, me va a llegar muy novato, ¿eh? La
0: es que es el tema. El Juanfran va a ser el del chiste. ¿Tú te acuerdas del chiste ese de voy a ver, tú que no sabes, yo que no me acuerdo?
2: Voy a ver. Entre los dos nos hacemos uno.
5: Yo también soy Prime.
0: El señor Riqueto, que es el que ha ganado el Prime hoy, dice que el año que viene él también pasa por la vicaría. De hecho, iba a pasar este año y por lo visto no lo han aplazado.
2: Es verdad, felicidades.
0: Es verdad. Buenas tardes, gran sonado. Un besico muy grande para la gloria guapa, dice Mari Carmen.
2: Mari Carmen del Palau.
0: Cristóbal Valencia dice: el programa va bien, Solís, no cante. Que por aquí está nublado. Pues está nublado, yo no he cantado.
2: Por aquí, por allí.
0: Joaquín dice: yo arroz, estúa. ¿Eh? Por la canción Do You Think I'm Sexy. Por cierto, el otro día...
2: Está guapa esa, ¿eh?
0: Sí, el otro día vi un vídeo de arroz estúa y el hombre ha envejecido mal. Ha envejecido
2: sí,
0: mal.
2: Sí, sí. Sí, le pasa como a ti.
0: Y está, sí. Está que parece Chelo García Cortés. Sí.
2: Le pasa como a ti, que con 36 no, años no, que no, tiene, no, está no, envejeciendo
0: no. Escúchame, pero si yo estoy canela canela, yo estoy ahora mismo casi en mi prime.
2: ¿En tu prime de qué?
0: Pues en mi prime de... Tío, que ayer fui ahí al centro comercial y le escuché cuchichear una... Mira ese muchacho, se parece a Lorenzo Lama, decía.
2: No te creo.
0: Sí. Yo que soy una mezcla entre George Clooney, Lorenzo Lama y Bertino Osborne.
2: Ah.
0: Joder, porque te ríes.
2: Por la altura, ¿no? Lo del Bertino.
0: A ver, ¿ves? Dice Javito de Palla, nos da vergüenza pedirte que cante y entonces usamos la psicología inversa.
2: Inteligente.
0: Pues qué vergüenza tiene.
6: Qué voz tiene Gloria, Tony. Tampoco te las buscas malas, gacho. Qué voz tiene Gloria, Tony. Tampoco te las buscas malas, gacho. Vas a gobernar que deje a mí Ezequiel. ¡Sarasa! Oye, Tony, yo también te envié una foto por el Facebook. A ver si estás por ahí. ¡Sarasa!
0: No sé. Escúchame, Gloria.
2: Se ha perdido.
0: Te va a traer, vas a provocar un problema en esta pareja. El Bau y Ezequiel de la Gineta son una pareja muy bonita.
2: No me digas.
0: Te vas a traer a uno, del lado oscuro te va a traer alguno.
2: No.
0: Y va a provocar un problema de pareja.
2: No.
0: Bueno. Yo creo que el amor es fuerte ahí
2: yo
0: entre
2: no quiero
0: todos.
2: Problemas.
7: Seguramente el mejor programa desde que empezaste, Tony. No has cantado, eso sin duda le da un 10 al programa.
2: Le da un toque.
7: Venga.
0: Tú estás viendo lo que yo tengo que aguantar cada
2: sí,
0: día, ¿no?
2: Sí,
0: tú lo estás viendo, ¿no?
2: Es lo justo.
0: Bueno. Ni caso, Tony. Si tiene que cantar, pues canta. Saludito para Gloria, el Juanan en Yecla.
2: Hola, Juanan.
0: Mateo. Nube, Mateo, estás poniendo aquí un podcast. A ver. Vaya cambio bueno hiciste. No eres listo, Nina. Guapa mi Gloria. Me he largado el niño. No, el niño no lo he largado. El niño se ha ido ya aburrido, la criatura. Además, que si es familia, a mí me cuesta a veces aguantar las dos horas. El chiquillo, pues se cansa,
2: no,
0: se cansa.
2: Claro.
0: A ver, dice Mateo, ya os apañáis con la jefa. Yo no digo nada.
2: ¿Es quién?
0: Es Mateo. Porque le hemos puesto la habitación. Bueno,
2: el Mateo
0: Lemo,
2: sabe lo que habla.
0: Lemo,
2: sabe
0: le habéis habla. Puesto la habitación la peor que había.
2: Sí, ya hablaremos, Mateo, cuando llegue. No te preocupes.
0: A ver, un poco ciega, dice la Cris. Joder, qué ataque más gratuito. Yo tengo la peli del hombre G en casita. Acabo de pasar por una agencia de viaje y una cola de abuelillos que llegaba a la otra esquina. Madre mía, acabo de ver nuestro futuro. No termino yo de entender qué tiene que ver esto.
2: No,
0: ojalá toda la gente
2: que
0: cuando...
2: Que se explique.
0: Sí, ojalá toda la gente cuando sea mayor se pudiera ir de viaje,
2: que manden
0: ¿no?
2: audios, que nos gusta escuchar la voz también de ellos, ¿no? Bueno,
0: Gloria, todo esto, tú estás cerca ya de jubilarte, ¿no?
2: Yo, paso mañana. Sí, me dejo.
0: Venga.
7: ¡Ay, la Gloria! ¡Ay, la Gloria! Que dice que le arrime la cebolleta. Dile que le arrime la cebolleta. ¡Ay, la Gloria!
0: Esta es Cristina, que porque la laboreis, porque que mal imita, que de verdad, que mal y grita.
7: Sí, por supuesto, sigo siendo de cámara y seré hasta que me muera.
0: Lo que no eres, lo que no eres graciosa ni agradable, Vane, eso tendría que trabajarlo.
8: Ole, mi Gloria, joder, mi guapetona Gloria. Bueno, Tony, tú también, ¿eh? No
0: ¡hombre!
8: Te pongas celoso, ¿vale? Pero, ole mi Gloria.
0: ¡Hostia!
8: Venga, abracitos y besitos.
0: ¡Hostia, mi Benito, don Benito de Hernani!
2: Ay.
0: Se me ha olvidado, me podía haber traído las botellas que me quedan de sidra y habernos las cargado aquí.
2: El padre de la estrella de Sirius.
0: Sí, ahí está.
2: Qué familia más bonita.
0: De verdad, estamos creando una comunidad. Tenemos nuestros taraos, como todo el mundo, pero son nuestros. A ver, con nuestros taraos me meto yo. Pero nadie más se vuelve.
2: Esto es como la mierda de euro.
0: Sí, ya te digo, yo lo vuelvo a decir. Yo me partiría la cara por todo y cada uno de ustedes. Que os tengo asco. Sí.
2: Sí.
0: Pero solo puedo tener asco yo. A mi sonado no me los toca nadie.
2: Vale.
0: bonito ha quedado. Ha parecido
2: ha
0: verdad.
2: Ha quedado mucho de meeting, así muy de...
0: Venga, Tony, bola de temblando. ¡Oh! Hoy se ha derretido la Maitechu. Dice, la más guapa, Gloria. Ah, de la murciégala, la más guapa. No, la soltera y guapa.
2: Eso no es verdad.
0: No, eso. No es verdad. Bueno, soy todo muy guapa. Yo que el casting lo hice bien.
2: A micro cerrado diré que es verdad, pero así ahora abierto, pues digo que no.
0: No, no, yo, escúchame, yo tengo cuatro murciégalas y cuatro no, chicas de oro, ¿a cuál más guapa?
2: Son muy buena gente, aunque, muy guapas.
0: Aunque una de ellas me diga gilipollas, pero tengo cuatro murciégalas y cuatro chicas de oro, ¿a cuál más guapa? Vamos a ver, ¿este quién es? Hoy ves que se está quedando la tablet pillada. Le está...
4: Escucha, papa frita. Estaba Cuscús y el resto de los oyentes. Y lo escucharon perfectamente. A ver si voy a tener que ir a Elche corriendo para curtirte el lomo, ¿eh?
0: Yo creo que estaba escuchando otra radio.
2: Aquí que no venga, que no hay más camas.
0: Hombre, ¿eh? Yo no, escúchame, que yo no le he llamado gilipollas a nadie. En mi vida, tío, se me caería la cara de vergüenza yo usar esas palabras para referirme a una persona. Y en todo caso nunca sería un insulto. Sería un adjetivo.
9: Tony, sí, doy fe que le llamaste gilipollas. Lo que no recuerdo si se lo dijiste con G o con J.
0: Con J, se lo dije con J.
2: Que no es lo mismo.
0: Oye, David viene, ¿no? David viene.
2: David viene el viernes.
0: David. David.
2: Su mujer.
0: Un gran poder conlleva una gran responsabilidad.
2: Vamos a ver si no le cambiamos la cama, ¿eh?
0: Si te pone la camiseta mía.
2: Le damos la cama chunga.
0: No, si te pone la camiseta mía, té de rohibo, bitter K, no vaya a dar la nota, por favor.
2: Y bichi catalán.
0: Ahí, ahí. A ver, Inma en Ellín dice, buenas tardes, sonaos. ¿Ellín dónde está?
2: Ni idea.
0: ¿Ellín con
2: H?
0: E-E-Y-I-N, Ellín. Ah, no, no, H-E-L-L-I-N. ¿Eh? Ellín.
2: Con H. A mí me sonaba con H. Ahora,
0: no sé yo.
2: Vamos a buscarlo.
0: Oye, Inma, ¿dónde está Ellín? ¿Qué provincia es?
10: Tenía yo ganas de que por fin en el programa tuviera la categoría que se merece. Gloria, todos los días tienes que hacer un espacio, aunque sea de una horita. Esa voz tan melancólica y preciosa que tienes no puede dejar de emitir. Así que piénsatelo, una horita al día, guapa.
0: Dime, Gloria.
2: Ellín en Albacete.
0: Pepillo. Ah, pues te acerca.
2: Está cerca. Pepillo, hijo, no me des más faena, por favor, que ya tengo bastante. Que te lo agradezco, que muchas gracias.
0: Escúchame, podríamos hacer un crowdfunding y comprarte un estudio.
2: Sí, claro. Sí.
0: Armando dice, Ellín está en Albacete. Un saludo. Mira, aquí está Inma.
2: Sí, se lo muevo. Tony,
11: Ellín está en Albacete, tío. Claro. Su provincia es Albacete. Estamos muy pegaditos a Murcia.
2: Albacete.
11: Ciepsa, Yecla.
0: ¿Y cuál es?
11: Yecla está más lejos. Ciepsa.
0: ¿Y cuál es el gentilicio de la gente de Ellín? ¿Elliceños?
2: Ellinenses. Ellines.
0: ¡Oye, que me está llamando! ¡Pepillo! ¡No llames, coño! Tío, de verdad.
2: Este hombre es tonto.
0: Sí, yo la medicación de su vida. A ver, ¿cómo es el gentilicio de la gente de Ellín? Ahí va.
11: ¡Ellineros! ¡La madre que te va!
2: ¡Gallineros!
0: ¡Ellineros! ¡Ellineros! Ya, pues mira, me gusta a mí saber los gentilicios de los sitios, tío. No sé por qué. Hay gente que le gusta leer esquela y a mí me gusta saber el gentilicio de los sitios.
12: ¡Que me he equivocado, cojones! ¡Que tenía el móvil en la mano y me he equivocado! ¡Hostia, yo a ti qué cojones te quiero llamar!
13: ¡Hola, hola!
12: ¡Un tío tan feo voy a llamar yo! ¡Feo!
0: ¡Mira la otra detrás! ¡Joder! ¡Hostia, hay 52 que nos vamos ya!
2: ¡Que nos vamos!
0: ¡Que nos vamos casi que ya!

0: No da tiempo, no nos da tiempo a más. Señora, sí, este, arrímese usted. ¿Cómo está?
1: Buenas tardes desde la ciudad de Las Palmeras.
0: ¡Ole!
1: Con mucho amor. Y esperemos que no venga la tormenta.
0: Está nuestra Lola del Che y su señor, el Chispa, que dice Chispa. Que es de Gin, que es de Gin. Ven, ginense. Hemos dicho ginense, es ginero, es ginero. Aquí okay, viene, viene, viene.
2: Que se os acaban los minutos.
0: A ver si llega antes que termine el programa, coño.
3: Hola.
0: Hola, señor
3: Chispa. Chispa. Y soy de Gin. Y me gusta la tamborrada.
0: ¿Qué es la tamborrada?
3: La fiesta de
0: allí. Ah, vale.
2: ¿Una fiesta? No nos gusta una fiesta tampoco, ¿eh?
0: Joder. Bueno, pues toda la noche en la calle. Casi, casi que vamos a poner ya el punto del final. Gloria, gracias por acompañarme.
2: Ha sido un placer.
0: ¿Qué vamos a comer?
2: Pues no lo sé.
0: ¿Con qué nos va a deleitar?
2: Ahora mismo lo miro.
0: Yo ahora voy, mientras tú haces de los otros dos, ¿dónde estará? ¿No es mucho tiempo, 3 horas, para irse a comprar ropa?
2: Sí, pero bueno, vamos a dejarlo, pobrecitos, ¿no?
0: Bueno, pues ahora mientras tú ya vas preparando para el almuerzo, yo voy a terminar el baño de limpiarlo.
2: Como estamos en la Comunidad Valenciana, una paellica a lo mejor.
0: Véalo, ¿no? Venga.
2: Venga.
0: Lola, que te veo con ganas de decir algo más. ¿Qué más? Di algo, di algo.
2: Hace ella la paella.
0: Venga, di algo. Ahí ya es la que hace la paella.
1: Yo hubiera hecho la paella, pero se me ha hecho un poquito tarde.
0: Vaya.
1: Así que tenemos otra pendiente.
2: Lo haremos para él.
0: Venga, ponemos el último y nos vamos.
4: Por de Gibraleón, Panturrano, barriga verde.
0: ¡José! ¡José!
2: Este es el nivel.
0: Este. ¡José! ¡Saca los sacos que se seque! ¿Qué voy a hacer? Venga, nos vamos ya.
2: ¡Vámonos!
5: Oye, Gloria, ¿me has dicho perra?
4: ¡Que me voy para Elche! ¡Prepara, Gloria, que voy para Elche!
5: ¿Me has dicho perra?
0: Ahora, vea, ahora la punta, ahora el otro.
6: Allí, su Semana Santa y la tamborada. Díselo a ese dinero, al Chispa.
2: Ya está, no lo ha dicho.
6: Tamborrada, no tamborada.
2: Ya hemos aprendido una cosita más.
0: A mí me gusta la empanada de Gin. Se llama Mari Carmen. Ahora la pilla tarde, Gloria.
2: Si es que estoy dormida. He dormido 3 horas hoy.
0: Mira, abuelito de Yecla dice, soy el Post Prime. ¿A quién le regalamos el Post Prime? Regálalo tú.
2: ¿Nos quedamos un poquito más o qué?
0: No, ya está bien, ya está bien. A esta gente ni agua.
2: ¿El Post Prime a quién?
0: Vamos a regalárselo a quien tú diga.
2: ¿Quién hay?
0: Quien tú diga. Yecla, venga. Bueno, no le vamos a regalar el Post Prime a Lola y al Chispa por venir a vernos.
2: Ahí está, muy bien. ¡Ole! ¡Bravo!
0: ¡Ole! Venga, Lola, Gloria, despedí usted del programa.
2: Bueno, gente, pues nada, ha sido un placer estar aquí con todos vosotros y espero que se repita algún día de estos, ¿no? ¿O qué?
1: Hombre, aquí estamos para venir cuando queráis, pero que venga mucha gente, mucha gente. Que somos todos muy buenos, muy buenas personas.
0: ¡Somos los sonados! ¡Venga, hasta mañana! Adiós.

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0: Carolina.
1: Hola, soy Raquel de Alcobendas y también soy una señora.